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0: información más destacada de este viernes 17 de julio. El gobierno municipal de Eduardo Neri continúa fortaleciendo el bienestar de las familias mediante el programa de apoyo social alimentario. La presidenta municipal, Sara Salinas Bravo, encabezó la segunda jornada de entrega de apoyos, con la que cerca de 2.000 familias de la cabecera municipal fueron beneficiadas con productos alimentarios destinados a fortalecer su economía y mejorar su calidad de vida. Las entregas se realizaron en la cancha de la colonia San José y en la explanada de la Alameda Central Coronel José María Bernal, con la participación de integrantes del Cabildo, funcionarios municipales y personal del sistema DIF. Durante el evento, la alcaldesa reiteró que su administración mantendrá políticas públicas enfocadas en atender a los sectores más vulnerables del municipio y acercar apoyos a quienes más lo necesitan. En información de la capital del estado, el presidente municipal, Gustavo Alarcón Herrera, entregó un nuevo salón de clases en la escuela primaria Sor Juana Inés de la Cruz, ubicada en la colonia Rosario Ibarra, en Chilpancingo. La obra forma parte del programa de fortalecimiento de la infraestructura educativa y permitirá que alumnas y alumnos desarrollen sus actividades en un espacio más seguro, funcional y adecuado. Durante la entrega, autoridades municipales destacaron que la construcción de este salón responde a una demanda de la comunidad escolar y representa mejores condiciones, tanto para estudiantes como para docentes y padres de familia. El alcalde señaló que su administración continuará atendiendo las necesidades de las instituciones educativas mediante obras que impacten directamente en la formación de niñas, niños de la capital. En otras noticias, el alcalde de Iguala, Eric Catalán Rendón, inauguró el nuevo sistema de alumbrado del estadio de fútbol de la ciudad como parte del programa de modernización de la infraestructura deportiva. El proyecto consistió en sustituir 70 reflectores en malas condiciones por nuevas luminarias LED de alto potencial, lo que permitirá mejorar la visibilidad durante actividades nocturnas y generar un ahorro cercano al 25% en el consumo de energía eléctrica. La obra complementa las acciones de rehabilitación previamente realizadas en el estadio, entre ellas la renovación de la pista de tartán y el mantenimiento del pasto sintético. El presidente municipal destacó que el objetivo es ofrecer instalaciones deportivas modernas, seguras y dignas para fomentar la actividad física y el desarrollo del talento deportivo igualteco. Y en información de seguridad, la Fiscalía General del Estado de Guerrero informó la aplicación del protocolo Entrega Digna tras lograr la identificación de Erika N., quien contaba con reporte de desaparición en el municipio de Chilpancingo. La identificación fue posible mediante el micrositio de identificación humana, plataforma que concentra información de personas fallecidas, identificadas a través del cotejo de huellas dactilares, con el propósito de facilitar su reconocimiento por parte de sus familiares. Una vez confirmada la identidad, la Fiscalía realizó la notificación y entrega del cuerpo, bajo un procedimiento con enfoque humanitario, garantizando acompañamiento integral y respeto a la dignidad de la familia. En el proceso participaron especialistas de la Fiscalía General del Estado, la Comisión Nacional de Búsqueda, la Comisión Nacional de Derechos Humanos, la Comisión Ejecutiva Estatal de Atención a Víctimas y personal especializado en identificación humana forense. La institución destacó que este mecanismo tecnológico continúa fortaleciendo los procesos de búsqueda e identificación de personas desaparecidas en Guerrero. Para Controversias, Luis Manuel Castillo.
1: Hola, ¿qué tal? Es un placer saludarte a ti y a tu amplio auditorio. Quiero comentarte que la presidenta municipal de Acapulco, Leticia Lozano Zavala, dio el banderazo de inicio al operativo de seguridad verano 2026. En coordinación con autoridades de los tres órdenes de gobierno, fuerzas armadas y representantes del sector turístico. Durante el arranque informó que para esta temporada vacacional se espera la llegada de más de 750,000 visitantes y una derrama económica superior a los 6,000 millones de pesos, con un destino preparado para recibir al turismo con playas aptas para uso recreativo y más de 17,000 habitaciones disponibles, así como un operativo permanente de vigilancia.
2: Y no solo recibimos visitantes, recibimos personas a quienes abrimos las puertas de nuestro hogar. La hospitalidad, la alegría y la solidaridad de las y los acapulqueños son el verdadero sello de este puerto. Hoy nos reúne un propósito muy claro: brindar a quienes nos visitan la tranquilidad de disfrutar unas vacaciones seguras. Contamos con un Acapulco preparado, ordenado y comprometido con el bienestar de todas y todos.
1: El secretario de Seguridad Pública, Federico Argumedo Rodríguez, informó que el operativo contempla patrullajes preventivos en playas, carreteras, centros comerciales y zonas turísticas, con un estado de fuerza de 358 elementos, 81 patrullas, 23 motopatrullas, 8 cuatrimotos, 4 ambulancias y 3 binomios caninos. En representación del sector turístico, el gerente general del Hotel Fiesta Americana, Alejandro Domínguez Abeleira, afirmó que el reforzamiento de la seguridad ha contribuido a generar mayor confianza entre los visitantes.
3: Estamos listos para recibir a todo el turismo que venga, y qué mejor con la noticia que nos acaban de dar, que tenemos nuevamente Acapulco con las playas en condiciones, en óptimas condiciones para recibir a todo el turismo que viene a Acapulco.
1: Al concluir el acto protocolario, autoridades realizaron el banderazo de salida de las unidades que participarán en el operativo vacacional. Desde el Ayuntamiento de Acapulco, informó Zuley Manaba.
4: Personal operativo de la Comisión de Agua Potable y Alcantarillado del municipio de Acapulco, Capama, intensificó sus jornadas de atención técnica en distintas zonas de Acapulco, con acciones enfocadas en el mantenimiento y mejoramiento de la red hidráulica y sanitaria. Las labores iniciaron sobre la carretera federal Acapulco-Coyuca, a la altura del poblado El Pedregoso, donde personal del organismo utilizó un camión Bactor para realizar el desasolve integral de diversos pozos de visita en la línea principal, una medida clave para prevenir encharcamientos y derrames de aguas residuales. Para supervisar los trabajos en campo, el director general de Capama, Antonio Lorenzo Rojas Marcial, acudió a la colonia Cumbres de Figueroa, donde sobre la avenida México y la calle cerrada Teotepec, encabezó un recorrido con vecinos, esto con el propósito de agilizar la correcta conexión de tomas domiciliarias. Asimismo, las brigadas se trasladaron a la calle 14 de Mayo en la colonia 10 de Mayo, donde se revisó el estado de la red y se dio inicio a la planeación para la reconstrucción de una nueva caja de válvulas, infraestructura que permitirá optimizar la presión y el abastecimiento en la zona. El operativo también contempló una inspección sobre la calle del Rastro en la colonia La Sabana, con el objetivo de ubicar y programar la reparación de diversas fugas de agua potable detectadas en la vialidad. Durante el recorrido, Rojas Marcial dialogó con los habitantes de los sectores visitados, a quienes reiteró que la instrucción es mantener una administración de puertas abiertas y de atención directa en las calles para resolver las demandas ciudadanas. Cabe señalar que estas acciones se llevan a cabo por indicaciones de la alcaldesa de Acapulco y presidenta del Consejo de Administración de la Capama, Leticia Lozano Zavala, en el marco de la modernización de los servicios básicos en beneficio de la población. Capama, trabajando para ti.
5: Hola, ¿qué tal? Me da gusto saludarles a todas y todos. Y bueno, déjenme comentarles que en el Congreso del Estado de Guerrero, en la jornada de sesiones extraordinarias desarrolladas este jueves, las diputadas y diputados aprobaron temas muy relevantes. Uno de ellos es que tiene que ver con la ley para prevenir, investigar, sancionar la desaparición de personas del Estado de Guerrero. Esta fue resultado de una intensa labor de diálogo y consenso. La 64ª legislatura da este paso trascendental en materia de derechos humanos, saldando una deuda histórica con las familias de las víctimas. En esta larga jornada legislativa, un dictamen emitido por la Comisión de Derechos Humanos del Congreso Local, que fue producto de una iniciativa presentada por la diputada Araceli Ocampo Manzanares, se señala que Guerrero ha sido históricamente uno de los estados más afectados por el impacto de la desaparición de personas, y bueno, finalmente se realiza lo que es la aprobación de este ordenamiento. Otro tema que se aprobó en el Congreso Local es una serie de reformas a la Constitución en materia de disciplina presupuestaria, sub y sobre representación en la asignación de diputaciones del Congreso, la no reelección legislativa, el nepotismo electoral, la paridad sustantiva e integración de los ayuntamientos. Fue un dictamen que fundamentó la diputada Citlali Calixto Jiménez, que deriva de iniciativas presentadas por la propia gobernadora Evelyn Cecia Salgado Pineda, las diputadas Diana Bernabé Vega y Marisol Bazán Fernández, así como los diputados Jorge Iván Ortega Jiménez, Rafael Martínez Ramírez y también Carlos Eduardo Bello Solano. ¿Qué otro tema se aprobó en el Congreso del Estado de Guerrero? Bueno, lo que tiene que ver con los nombramientos de los magistrados del Tribunal Superior de Justicia en la entidad. Isis Peralta Salvador, María Luisa Nava Gregorio y Saúl Montúfar Mendoza fueron nombradas magistradas y magistrado provisional de este tribunal. Esto fue justo lo que tiene que ver con un dictamen elaborado por la Comisión de Asuntos Políticos y Gobernación para cada uno de los magistrados y que derivan de propuestas remitidas por la gobernadora Evelyn Salgado Pineda. Se realizó este exhaustivo análisis y se destacan que cumplen con aptitudes y capacidades necesarias para desarrollar los cargos. Así que bueno, si ustedes desean consultar los detalles de la información, los encuentran en las plataformas digitales del Congreso local. Sería la información desde tu Congreso, Fernanda Cabrera. Muchas gracias.
6: Al encabezar el banderazo del operativo Temporada Vacacional Verano 2026 en Ixtapas y Guatanejo, la gobernadora Evelyn Salgado Pineda destacó que los destinos turísticos de Guerrero, el Hogar del Sol, tendrán seguridad especial para esas vacaciones.
7: ¿El objetivo cuál es? Es garantizar que todas las familias que nos visiten, que yo espero que sean muchas familias, ahorita estamos aquí en vivo y como siempre pues hago la invitación a todos los que nos están viendo.

0: Cihuatanejo, pues vengan a disfrutar de Cihuatanejo o del lugar que decidan, pero que sea aquí en Guerrero.
1: Subrayó que Guerrero lo tiene todo para estas vacaciones de verano.
0: Porque tenemos 49 municipios, de los 85 municipios que tiene Guerrero, 49 tienen vocación turística. Y vamos por más municipios para que vengan más visitantes.
1: Ante la presidenta municipal de Cihuatanejo, Lizeth Tapia Castro, del secretario de Seguridad Estatal, Daniel Antonio Ledezma Osuna, y altos mandos de Marina, Sedena, Guardia Nacional y parte del sector turístico de ese binomio de playa, el secretario de Turismo de Guerrero, Simón Quiñones Orozco, subrayó que en esta temporada vacacional de verano, los destinos del Hogar del Sol generarán una derrama económica superior a los 13.411 millones de pesos.
2: Durante los 46 días que comprende este periodo, del 16 de julio al 30 de agosto, estimamos recibir 1.575.548 visitantes, quienes generarán una derrama económica superior a los 13.411 millones de pesos.
1: Para este operativo de temporada vacacional verano 2026, un total de 14.500 elementos de los tres órdenes de gobierno y 607 vehículos de diversas dependencias estarán brindando seguridad a los vacacionistas en todo el estado de Guerrero. Mar Horacio Ramos en la información.
3: En Zumpango del Río inició la entrega de apoyos del programa de asistencia social alimentaria de grupos prioritarios, mediante el cual fueron beneficiadas 800 personas de la cabecera municipal. La jornada fue realizada por el gobierno municipal de Eduardo Neri, que encabeza Sara Salinas Bravo, a través del sistema DIF municipal, y estuvo encabezada también por el presidente honorario Jesús Álvarez Mendoza. Los apoyos fueron destinados a sectores prioritarios, entre ellos mujeres embarazadas y en periodo de lactancia, personas con discapacidad, así como niñas y niños en diferentes etapas de la primera infancia. Durante la entrega, Jesús Álvarez Mendoza destacó que fortalecer la alimentación y apoyar la economía de las familias continúa siendo una prioridad para la administración municipal. El gobierno de Eduardo Neri señaló que a través del DIF municipal continuará acercando programas de asistencia social dirigidos especialmente a quienes enfrentan mayores condiciones de vulnerabilidad. En información de la capital del estado, el presidente municipal, Gustavo Alarcón Herrera, entregó la rehabilitación del embovenado de la barranca Pesuapa en la colonia Los Sauces, una obra destinada a eliminar un riesgo estructural que durante años generó preocupación entre habitantes y usuarios de esta importante vialidad. Gustavo Alarcón destacó que las obras públicas no solamente deben atender los problemas visibles, sino también prevenir riesgos y actuar antes de que una deficiencia de la infraestructura pueda convertirse en una tragedia. Una intervención que, de acuerdo con el gobierno municipal, devuelve seguridad y tranquilidad a las familias de la colonia Los Sauces y fortalece la movilidad en esta zona de Chilpancingo. En otras noticias, en la zona norte del estado, el gobierno municipal de Iguala continúa impulsando acciones para apoyar el reencuentro de familias separadas por la migración. El alcalde, Eric Catalán Rendón, encabezó la entrega de visas a ciudadanos igualtecos que ahora podrían viajar legalmente a Estados Unidos para reencontrarse con familiares a quienes en algunos casos no han visto desde hace 30 años. El presidente municipal destacó que esta iniciativa representa mucho más que un trámite migratorio, al permitir reconstruir vínculos familiares después de décadas de separación. El proceso de orientación, gestión y acompañamiento se realizó a través de la Dirección Municipal de Atención a Migrantes. Con esta acción, el gobierno de Iguala busca acompañar a las familias migrantes y facilitar, dentro de los procedimientos legales correspondientes, el esperado reencuentro con sus seres queridos. Y en materia de educación, la Universidad de Hipócrates celebró la ceremonia de clausura de sus programas de posgrado y especialidades, en el que 50 egresadas y egresados concluyeron una etapa de alta especialización académica. La ceremonia fue encabezada por la rectora Marisol Manzanares Nava, acompañada por autoridades de la institución. La rectora Marisol Manzanares Nava destacó que la formación de posgrado permite fortalecer conocimientos y competencias profesionales, pero también genera una responsabilidad mayor para contribuir al desarrollo social mediante la investigación, la innovación y el ejercicio profesional. Con esta ceremonia, 50 nuevos especialistas y doctores concluyen una etapa de formación y se incorporan incorporan a los respectivos campos profesionales con el compromiso de aplicar los conocimientos adquiridos al servicio de la sociedad. Y en materia de seguridad, a pocos días de su presentación, el micrositio de identificación humana de la Fiscalía General del Estado de Guerrero ya contribuyó a la restitución digna de dos personas a sus familiares. La Fiscalía informó que Hermenegildo N. y William N., quienes habían sido reportados como desaparecidos en Tixtla y Acapulco respectivamente, fueron plenamente identificados mediante procesos técnicos científicos realizados por personal especializado de los servicios periciales. Una vez informadas las identidades, las familias fueron notificadas y se realizó la entrega de los cuerpos mediante el protocolo Entrega Digna con acompañamiento institucional y atención especializada. La Fiscalía destacó que estos dos casos representan un avance concreto en los mecanismos de identificación humana y en el uso de herramientas tecnológicas para ayudar a las familias que buscan a sus seres queridos.
4: Hola, ¿qué tal? Es un placer saludarte a ti y a tu auditorio. Quiero comentarte que la presidenta municipal de Acapulco, Leticia Lozano Zavala, informó que las 17 playas del puerto son aptas para uso recreativo durante esta temporada vacacional de verano, de acuerdo con los resultados del muestreo prevacacional realizado por la COFEPRIS. La alcaldesa destacó que este resultado es producto de las acciones de saneamiento y mantenimiento en la infraestructura hidráulica, así como de las jornadas de limpieza y vigilancia ambiental.
5: Hoy podemos decir con orgullo que Acapulco llega a su temporada de verano con playas aptas para su uso recreativo, con infraestructura fortalecida, con una estrategia preventiva sólida y con instituciones trabajando de manera coordinada. Queremos que quienes nos visiten regresen a casa hablando bien de estas playas, de nuestra hospitalidad y de la belleza de esta querida bahía. Por eso, sobre todo, queremos que nuestras hijas y nuestros hijos hereden un Acapulco más limpio, más sustentable y con mejores oportunidades. Este es el compromiso que hoy ofrendamos.
4: La edil celebró que los resultados de este estudio llevado a cabo del 15 de junio al 1 de julio son muestra del trabajo silencioso que se ha desarrollado en canales, cárcamos, plantas de tratamiento y colectores, así como jornadas de limpieza y acciones preventivas. Añadió que este año el gobierno municipal ha destinado 59 millones de pesos al mantenimiento de la red de drenaje sanitario, además de invertir en la rehabilitación de las plantas de tratamiento de Aguas Blancas y Puerto Marqués. En conferencia de prensa se informó que durante este año se han realizado 168 procedimientos.
6: La Comisión de Agua Potable y Alcantarillado del municipio de Acapulco, Capama, realizó un operativo en las colonias San Miguel, 24 de octubre y Lomas Verdes, con acciones enfocadas para optimizar el suministro de agua potable y el funcionamiento de la red sanitaria. Durante los recorridos por las calles Tierra Blanca y Río Carabalí, se constató que el suministro proveniente del tanque de almacenamiento 24 de octubre alcanzó viviendas que durante años reportaron un servicio irregular, luego de la atención de diversas fugas ya corregidas. El director general del organismo, Antonio Lorenzo Rojas Marcial, supervisó las maniobras en campo, donde el personal del área de agua potable realizó la reparación de más de 15 fugas en 3 días, además de la revisión y calibración de válvulas de control para mejorar la presión en la red de distribución. Asimismo, el personal del área de saneamiento atendió un drenaje colapsado en la calle Gladiola, colonia Lomas Verdes, donde se llevaron a cabo trabajos de desasolve y reparación para restablecer el flujo de aguas residuales. Durante el diálogo con los vecinos, Rojas Marcial reiteró el exhorto a evitar arrojar basura, grasas y aceites al drenaje sanitario, al señalar que esas prácticas generan taponamientos y derrames en calles y banquetas. Habitantes de la zona reconocieron la atención brindada tras señalar que el rezago en el suministro afectaba de manera cotidiana a las familias de ese sector. Con estas acciones instruidas por la alcaldesa de Acapulco y presidenta del Consejo de Administración de la Capama, Leticia Lozano Zavala, se avanza en el mejoramiento del suministro de agua potable y drenaje sanitario en diversas zonas de Acapulco. Capama, trabajando para ti.
7: Muchísimas gracias, me da gusto saludarles a todas y todos. Y bueno, déjenme comentarles que en el Congreso del Estado de Guerrero el día de ayer se desarrolló un tema muy importante, y es que las diputadas y diputados locales llevaron a cabo la instalación del Comité Organizador del Parlamento de los Pueblos y Comunidades Indígenas y Afromexicanas del Estado de Guerrero 2026, este espacio que permitirá a representantes de estos pueblos expresar sus necesidades, inquietudes y propuestas para el desarrollo de sus comunidades. El acto fue encabezado por la diputada Catalina Apolinar Santiago, presidenta de la Comisión de los Pueblos y Comunidades Indígenas y Afromexicanas. Esto en presencia, por supuesto, del presidente de la Junta de Coordinación Política, el diputado Joaquín Vadillo Escamilla, y del propio presidente de la Mesa Directiva, el diputado Alejandro Carabias y Casa. Ellos coincidieron en que este ejercicio refleja el compromiso institucional del Poder Legislativo con la inclusión, el diálogo y el fortalecimiento de la participación ciudadana. Es importante resaltar la presencia del diputado Pónfilo Sánchez Almazán, quien es vocal de esta comisión, pero también presentó este exhorto ante el Pleno para que se realice este parlamento. Así que bueno, también estuvo presente la diputada Hilda Jennifer Ponce Mendoza, quien es vocal de este órgano legislativo, y la diputada Glafira Meraza Prudente. El secretario para el Desarrollo de los Pueblos Indígenas y Afromexicanos del Gobierno del Estado, Abel Bruno Arriaga, la presidenta del IEPC Guerrero, Luz Fabiola Matildes Gama, el representante del Instituto Nacional de los Pueblos Indígenas, Manuel Vázquez Quintero, y el representante de la Comisión de los Derechos Humanos del Estado de Guerrero, Fernando Esteban Ramírez, así como integrantes del Comité Técnico para el Desarrollo de este Parlamento. Los detalles de la información ustedes los encuentran en las plataformas digitales del Congreso local. Sería la información desde tu Congreso, Fernanda Cabrera. Muchas gracias.
1: La gobernadora de Guerrero, Evelyn Salgado Pineda, asistió a la ceremonia oficial de zarpe del buque Escuela Cuauhtémoc en Acapulco. La embarcación zarpó para iniciar su crucero de instrucción Pacífico Norte 2026, llevando a bordo a 147 guardamarinas y una tripulación total de 281 elementos. Ante el secretario de Marina, Raimundo Pedro Morales Ángeles, de la secretaria de Turismo Federal, Josefina Rodríguez Zamora, así como autoridades civiles, la mandataria estatal reconoció a la Marina Armada de México como una institución firme que salvaguarda a la nación.
8: El buque Cuauhtémoc no es únicamente una embarcación, es una escuela de vida. Es el lugar donde se forman mujeres y hombres de mar con el más alto sentido del deber, la lealtad y el amor por México. Durante más de 4 décadas, este emblemático velero ha recorrido los mares del mundo como nuestro embajador y caballero de los mares, fortaleciendo la formación naval de generaciones de oficiales y proyectando en cada puerto que visita el prestigio de la Armada de México y el rostro de un país que cree en la cooperación, que cree en la paz y en la amistad entre las naciones.
1: En tanto, el secretario de Marina y alto mando de la Armada de México, Raimundo Pedro Morales Ángeles, destacó que la Marina estará de manera permanente al cuidado de toda la nación.
9: Una Marina permanente para nuestra nación. Garante de un Estado ribereño, Estado de bandera, Estado rector del puerto. Una Marina permanente que actúa en apoyo a la población civil, la defensa del país y la acción diplomática. Esta última área de actuación, la cual nos permite poner en alto el nombre de México, incluso más allá de nuestras propias fronteras, y que fortalece las tradiciones navales que actualmente nos mantienen como una institución capaz y confiable para nuestro pueblo.
1: Durante la ceremonia oficial de zarpe del buque Escuela Cuauhtémoc en Acapulco, la gobernadora saludó a familias que fueron a despedir a los cadetes en este crucero de instrucción Pacífico Norte 2026. Marola Sorramos en la información.
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12: 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Son las 6:30.
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0: Muchas gracias por habernos acompañado en estos importantísimos mensajes de las actividades que realizan algunos de nuestros amigos políticos, funcionarios y también
1: dependencias
0: que tenemos con algunos de ellos, algunos acuerdos comerciales. Déjeme decirle que justamente está en la línea hoy un amigo a quien yo en lo personal le tengo un gran, gran cariño, respeto y también gratitud, esa gratitud que sale del alma. ¿O a poco usted no tiene un amigo que de repente usted siente que no quiere ni ver el amanecer, que se niega a ver el sol cada mañana, que no quiere mirar las estrellas y menos a la luna en plena o cuando es luna llena? Usted no quiere, a veces no quiere nada porque siente que ya, adiós. Pues yo un día estuve en una situación así, Gustavo, muy triste, muy deprimido, una situación verdaderamente difícil. ¿Y qué crees que estaba yo tan triste? Por cierto, vivía en una casa que pasaba un río por ahí, entonces el río y todo eso, uy, me tenía muy triste. Cuando todo sonó el timbre. Y era este personaje, mi querido amigo licenciado René Pozuel Aguirre. Mi amigo licenciado René Pozuel Aguirre está en la línea. Él es el coordinador general de comunicación social del gobierno del estado y también muy amigo de un personaje que está hoy también aquí, que es Gustavo Alberto Torres Jr. Y tú me dijiste, ¿cómo estás, Gustavo Alberto Jr.?
2: Todo bien,
0: gracias. ¿Qué crees? Pues tengo en la línea a nuestro querido amigo René Pozuel. Dale la bienvenida, vamos.
2: Hola, hola, René.
0: Hola, René.
3: Hola, perdón. Escucho algo cortado. ¿Quién habla? Perdón, escuché que tenés un invitado ahí.
0: Tengo un amigo que dice que se llevaba de cuartos contigo en la secundaria y es el que te hacía la tarea, ¿eh? Gustavo Torres Jr.
3: Bueno.
0: Ah, ¿ya me escuchas?
3: Escucho un poquito cortado, amigo.
0: ¿Por qué no? Tengo un... A ver, si quieres te vuelvo a marcar para que no haya este problema.
3: A ver, si te escucho con algo de ahorita te marco también.
0: Sí, por favor. Bueno, mientras tanto, en lo que se comunica este señorón, a quien de verdad quiero muchísimo, pues quiero saludar con mucho cariño a don Gustavo Torres Blanco. Gracias. Mi amigo del alma de muchos años. Gustavo Adolfo, exacto. Gustavo Alberto. Y además darte las gracias una vez más, Gustavo. Porque fíjate que ya ves la gente chismosa que les encanta el mitote. Ahora nos andan comparando con un programa de un compañero del grupo ACA que allá asiste Robespierre Robles.
4: Ah, sí, cómo no.
0: Y entonces dicen, ¿y cuál es mejor, el dúo Igor Lepetín, Gustavo Torres, o aquel muchacho y Robespierre? Y yo dije, yo no estoy compitiendo, la reina absoluta soy yo. Pues sí, digo que voy a competir con su papá, no con él, pues él es chamaco.
4: Pero no son nuestros amigos.
0: No, y son nuestros amigos, y además me refiero y le recomiendo a usted que escuche a Jorge Nájera, igual que al otro hermano, a Héctor Nájera Jr. y al papá, que son programas muy interesantes, muy amenos. Tienen otro estilo totalmente diferente al formato que yo tengo, porque aquí no tengo formato. Ellos sí van todo muy así, pero yo no soy así. Entonces yo cambio las reglas, incluso hasta en la comida de repente no le pongo pasote, le pongo hierbabuena, a ver a qué sabe. Y de repente sabe bueno. Oye, se me olvidó mi lápiz labial, parece que me acaban de sacar de la tumba. ¿Ya está don Gustavo, don René Pozuel en la línea? Gustavo, René, ¿estás ahí?
3: Aquí estoy, amigo.
0: Ay, ¿te acuerdas de aquella? Sí. Lobo, ¿estás ahí? Oye, te decía don René que bueno, primero que nada hablaba del cariño, del afecto y del gran amor que te tengo, mi querido amigo, porque les platicaba aquí un día en una tarde gris cerca de un río ahí donde yo vivía. Estaba yo muy triste, que me había negado a ver el sol cada mañana y las estrellas, incluso hasta la amada luna. Y resulta que llegaste tú y se fueron mis penas, llegó la alegría. ¿Cómo va esa canción?
4: acabaron mis penas.
0: Ah, se acabaron mis penas. Bueno, pues tengo aquí un personaje que te da la bienvenida. Dice que es tu amigo de escuela. Él te hacía la tarea y que gracias a él pasaste 2-3 materias. Salúdalo, Gustavo. Gustavo Torres Vivas.
2: Hola, René.
0: Vivas, ¿cómo es?
2: Vivas.
3: No, pero el que es mi amigo es su hijo.
2: Hasta aquí estoy.
0: Aquí está.
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0: A mí me gusta darte sorpresas y buenas. Oye, gordito, platícame, por favor, este fin de semana, ¿qué va a ser mi gobernadora? Supe que va a tomar, creo que ahora que termine ya su trabajo de gobernadora, va a terminar su maestría o va a empezar una maestría, ¿verdad? O doctorado, ¿qué va a hacer? Ya no supe.
3: El doctorado justamente anunció esta semana que al finalizar sus funciones como gobernadora, pues tomaría o iniciaría este proceso rumbo al doctorado. Y me parece algo muy interesante porque también te habla de una mujer que, a pesar de haber alcanzado pues la máxima posición que por elección se puede conseguir aquí en el estado, pues que ella desee seguir preparándose y seguir sirviendo al pueblo de Guerrero con más preparación, pues me parece algo interesante.
0: Oye, pues maravilloso, pero también que envidia, Gustavo, yo no soy ni enfermero de nada.
4: Ah, tú eres una gente que sabe de todo y
0: no
4: te has preparado en la vida.
0: Oye, a propósito de prepararse, quiero decirle de manera pública a don René Posel que, ¿sabías tú que René Posel es el padrino de este programa de controversias?
4: Sí.
0: René Posel es un personaje que ya lo tengo en la mira de mi libro que estoy haciendo. René, pues para invitarte de manera muy oficial para el próximo 14 de agosto, tengo una cena show baile que voy a hacer a lo grande en un hotel de la costera, que voy a celebrar junto con Gustavito y contigo y con muchos amigos. Voy a hacer a celebrar ya 10 años de controversia en radio. Y también voy a hacer algunos reconocimientos, voy a entregar el caracol de oro a algunos funcionarios que como tú a mí me encantan y que son personas extraordinarias y que traen un tema bien bonito, lleno de calidez, de humildad, de sencillez y sobre todo de grandes resultados en el trabajo. Así es que te invito formalmente para que nos acompañes el próximo 14 de agosto, creo que es viernes. Me daría mucho gusto estés con nosotros, Gustavo. Perdón, René. Y bueno, ahora sí, platícamelo todo, René.
3: Pues primero que todo, decirte que celebre, que me da mucho gusto que estemos en vísperas de este aniversario, de este gran evento que estás preparando y que con mucho gusto estaremos por ahí acompañándote. En cuanto ya reciba la invitación, de manera personal, te confirmo también, por supuesto, que allí estaremos. Y claro que sí, querido amigo, te informo de manera breve, si me permite, sobre el arranque del operativo vacacional de verano 2026 que se llevó a cabo pues el 16 de julio en la ciudad de Zihuatanejo, en el municipio de Zihuatanejo. con el objetivo de brindar seguridad y atención a los turistas y a todos los habitantes también de este bello estado de Guerrero. La gobernadora encabezó este operativo que contará con la participación de más de 14.500 elementos de los tres órdenes de gobierno que estarán apoyados por 607 unidades terrestres, aéreas y marítimas. Es decir, habrá un despliegue operativo muy importante de manera presencial en los principales puntos turísticos de este estado, y por aire, mar y tierra estarán presentes todas las fuerzas de seguridad. También quiero decirte que se estima la llegada de más de 1.5 millones de visitantes y una derrama económica superior a los 13.411 millones de pesos. En ese contexto te hablo que Acapulco dispone actualmente de 17.555 habitaciones de los 313 hoteles que ya están disponibles en el municipio más importante con vocación turística de nuestro estado. Y esto, pues además proyecta una ocupación hotelera del 100% para Taxco, del 90% en Acapulco, Ixtapas y Guatanejo, y el 85% en La Unión, Copala y Markelia. Finalizo diciendo, estimado Igor, que en materia de seguridad la Guardia Nacional va a desplegar

0: 6,000 elementos en todas las carreteras del estado, en las playas, en aeropuertos y terminales, mientras que la Policía Estatal contará con la presencia de 528 elementos, 111 patrullas, 39 motopatrullas, 4 vehículos tácticos Black Mamba y 4 torres de videovigilancia. Todo esto para reforzar la vigilancia en la Autopista del Sol y los destinos turísticos mediante estos operativos preventivos. Cierro diciéndote que a la gobernadora la estuvieron acompañando autoridades municipales, en este caso la presidenta municipal de Zihuatanejo, Liz Tapia, y por supuesto el almirante, y por supuesto también el general Montes de Oca, representando a nuestras Fuerzas Armadas. Y en general fue un evento que manifestó buen ánimo por parte de los turistas presentes, quienes se sintieron, manifestaron sentirse seguros en un municipio como lo es Zihuatanejo.
1: Pues sí, la verdad que sí, además de que es maravilloso, y Iztapa es como si fuera otra ciudad que no pertenece a Guerrero, un gran contraste con toda la Costa Grande, lo que es Iztapa, se ve la inversión, se ve todo. Y yo me pregunto, licenciado René, y le pregunto a don Gustavo su opinión, si ustedes se imaginan si la belleza que tiene Iztapa en su cuidado, en su ornato, en su limpieza, en su pulcritud, porque es un lugar muy, mucho, muy pulcro, que pareciera que estás tú una de las mejores lugares de playa allá en los Estados Unidos, porque está súper cuidado. Yo no veo en Iztapa, jamás he visto un bote de basura por ahí tirado, nunca. Entonces, ¿se imaginan esto trasladarlo a las costas de Guerrero? Porque Guerrero es hermoso, hermoso. Digo, somos pobres porque pues somos pobres, pero la verdad es que era para que fuéramos el Principado de Mónaco. A lo grande, Gustavo, ¿no estoy exagerando o tome de más?
2: No, al contrario. Y bueno, nuevamente saludando a René, y aquí destacar que, bueno, se espera una buena temporada turística, pero hay que resaltar que una de las políticas que ha desarrollado el gobierno del estado es diversificar la oferta turística. Claro. Ya no es nada más el Triángulo del Sol, ahora hay destinos turísticos importantes en la Costa Chica y en la Costa Grande, y que además esto va a impactar no solamente la infraestructura hotelera, también la demanda extrahotelera, y en eso pues la perspectiva es extraordinaria. ¿O cuál sería tu opinión en esto, René?
0: Sí, por supuesto, ha sido justamente la evolución del esquema de la propuesta turística de nuestro estado, que pasó de ser el Triángulo del Sol a conformar el Hogar del Sol, esto en un contexto en el que se agregaron más destinos turísticos locales con potencial y de desarrollo turístico, como en este caso Copala, La Unión y un sinfín de municipios que hemos estado mencionando. Y por supuesto, una de las notas también relevantes que dio en el marco de la presentación del operativo vacacional, pues fue el anuncio que hizo el secretario de Turismo, Simón Quiñones, quien manifestaba que también de manera oficial ya se iba a presentar de manera diaria la ocupación en el municipio de La Unión. Esto no solamente pues era con fines de estadísticos, sino que también llevaba un mensaje muy poderoso, porque conformaba justamente la consolidación de La Unión como un destino ya en función.

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3: Rendición de cuentas, ahorro de los recursos para una mayor eficiencia y eficacia del gobierno. También se aprobó ayer una reforma en la que ella participó con su propia iniciativa, sumada a la de los diputados, y se logró aprobar una reforma en materia presupuestaria y de transparencia. ¿Puedes abundarnos esto? Porque esto es muy importante que la gente lo conozca.
4: Sí, por supuesto, Emilio. Justamente como lo mencionas, pues esta iniciativa tiene como objetivo reformar diversas disposiciones que ya estaban incluidas en la ley orgánica de la administración pública de nuestro estado. Y tienen como propósito armonizar la organización y, por supuesto, también el funcionamiento del Poder Ejecutivo, como bien lo decías, hacia las recientes reformas constitucionales en materia de simplificación orgánica, el acceso a la información, la protección de datos ciudadanos o personales, que también es muy importante. Propone que la transformación, por ejemplo, de la actual Secretaría de la Contraloría y Transparencia Gubernamental se fortalezcan sus atribuciones en materia de control interno, en lo que corresponde también a la fiscalización, a la rendición de cuentas, el combate a la corrupción, acceso a la información, etcétera. Sí. Estos permite también que se establezcan nuevos mecanismos de coordinación con los órganos internos de control, y esto es realmente importante porque ya necesitamos también que se fortaleciera y que se brindaran este tipo de herramientas en la transparencia y rendición de cuentas en nuestro estado.
3: Muy bien, y también se aprobaron los nombramientos de 3 magistrados propuestos por
4: también
3: la propia jefa del
4: Ejecutivo. Ha sido una semana con mucho movimiento en el Congreso del Estado, correcto.
3: Sí, qué bueno que esta coordinación entre los poderes del Estado esté funcionando para bien de las instituciones, el reforzamiento del marco jurídico, de la propia estructura orgánica de las instituciones. Muy bien, muy bien. Gracias, mi estimado René.
4: Aprovecho para dejarte un gran abrazo, Emilio, a ti, a Gustavo, a mi amigo Gustavo Torres, también Junior, y por supuesto a ti, querido Igor, siempre por tus atenciones y la posibilidad de platicar con ustedes y con toda tu audiencia.
5: Hola, René, gracias y muchas gracias. Espero verte la próxima semana porque tengo que decirte lo que gritan los caracoles a los cuatro vientos de Guerrero.
4: Ya hace falta que me pases ahí datos de los caracoles.
5: Claro que sí, mi amigo del alma. Saludos a todos los niños.
4: Saludos.
5: Gracias. Qué barbaridad. Oye, Gustavo, estoy triste.
6: ¿Por qué?
5: Pues estoy triste, pero también muy resignado porque se nos fue nuestra amiga doña Elsa Aguirre.
6: Híjole.
5: Doña Elsa Aguirre. Híjole.
6: Madre. La última diva del cine mexicano.
5: Pues sí, pero a mí me choca que ahora esta señora, que es que Lucía Méndez, que ella es la última diva.
6: Bueno,
5: no. Yo entiendo por diva.
6: Son las de la época de oro.
5: Yo entiendo por diva una persona que en el escenario o en el ámbito donde se desarrolla, puede ser en pintura, en la ciencia, donde sea, son donde se paren, hay escándalo, hay noticia, hay periodistas, hay quién es, si no la conocen, quién es esa mujer. O sea, para mí doña Elsa Aguirre era diva del cine, por decirlo, pero nunca fue tan

0: poco, una personalidad así como a lo grandísimo, como María Félix, por ejemplo.
1: No, sí, bueno, la palabra diva es una contracción de divinidad. Ajá. Entonces, cuando se habla de las divas del cine, estamos hablando de las grandes diosas del cine nacional.
0: Las grandes actrices.
1: Las grandes actrices que además eran un referente, y bueno, indiscutiblemente Elsa Aguirre fue una de ellas.
0: Sí, claro.
1: Y que bueno, ahorita de los personajes del cine clásico, la época clásica, pues todavía nos queda María Victoria. Pero que diva, pues Aguirre, Clésios María Félix. Dolores del Río.
0: No, pues ya no hay.
2: Pero
1: Silvia,
2: sí,
1: Pinal.
2: Pero muy prolífica su actividad en el cine, porque participó, vamos a decirlo, con películas, alternó en películas muy, muy famosas con los máximos exponentes del cine mexicano.
0: Doña
2: empezando por Pedro Infante.
0: Jorge Negrete,
2: ¿sí?
0: También.
2: Armendáriz.
0: Ah, mira, déjate de lo del cine. A mí lo que me queda, yo admiré mucho a María Félix, pero nunca quise verla en persona. Tuve oportunidad, pero nunca quise verla en persona porque sabía que se me iba a caer el personaje, porque era déspota, era especial la señora. Entonces dije, no, yo así como soy de loco, capaz que le grito María o alguna chingadera. Ay, esa pose no es de María, esta pose es de Maclovia, cuando está en la iglesia ahí en Santo Señor. No, ¿qué crees? Yo a doña Elsa Aguirre le tuve mucho amor y mucho cariño. Fíjate que ya al final de su vida volvimos a ser amigos, porque ella me dejó de hablar por culpa de Ángel Aguirre Rivero. Por culpa de Ángel Aguirre Rivero, doña Elsa Aguirre me dejó de hablar, Emilio.
2: ¿No la quiso recibir?
0: No, pues es que esa historia ella la contó.
2: Menos,
0: no, mira, ve. Esa fotografía que ve usted es donde yo...
2: No, es Jesús.
0: Donde nosotros la invitamos a doña Elsa Aguirre a ser madrina de la marcha LGTB. Y la invitamos a ser madrina de la marcha LGTB y ella aceptó de una forma maravillosa, sencilla y humilde. Entonces, Jorgito Salgado, Jesús Salgado, que ahí todavía estaba delgadito, hoy es una pelota, estaba guapísimo en delgadito, fue y le llevó un reconocimiento. Pero el chisme es el siguiente, ¿lo quieres saber? ¿Te gusta?
2: Sí,
0: o...
2: pues ya, antes de irnos a comercial. Sí,
0: pero déjame preguntarle a Gustavo Torres, vivas, vivas, ¿verdad?
2: Vivas.
0: ¿Quieres el chisme o que te completo o ya con eso? Te
3: adelante.
0: Bueno, entonces vamos a un corte y ahorita le voy a regresar. Le voy a platicar por qué Ángela Aguirre tuvo la culpa de que doña Elsa Aguirre me dejó de hablar casi 7 años. Pero después... reflexionó. Bueno, vamos a un corte y regresamos con ese chisme.
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0: Bueno, ya regresamos. Ya se me olvidó que les iba a contar.
1: Lo de Doña Elsa Aguirre.
0: Que déjenme decirles que hay una cosa que se las quiero compartir y lo he dicho. Yo no tuve la oportunidad maravillosa de vivir con papá ni con mamá. Yo perdí mi hogar a los 9 años de edad y nunca jamás volví a regresar con ellos. Nunca. También fui un muchacho literalmente de la calle, así lo quiero decir. Dormía en las calles, buscaba dónde dormirme. Y también a veces, cuando tenía 14, 15 años, incluso buscaba quien me invitara a dormir en un hotel y pagar con lo que tuviera que pagar un niño de 14, 15 años con tal de comer esa noche y de dormir en un cuarto. Así es la verdad. ¿Para qué le voy a poner cosas que no son ciertas? Pero eso a la larga te da una gran, gran experiencia. Entonces, ¿qué quiero decir con esto? Que cuando era un chamaco de 14 años, me juntaba con unos chamaquillos, todos de la calle, y generalmente niños gays, que en ese tiempo era que te tenías que ir de tu casa porque eras la vergüenza. Entonces, nos parábamos en el Teatro Blanquita, a la entrada de donde entraba el personal y los artistas, y para mí era un agasajo ver llegar a Lynn May, que estaba tan jovencita y que sigue siendo mi amiguita, ver al Clavillazo, todavía vivía Clavillazo, al Piporro, todos esos personajes de aquella época, a José Alfredo Jiménez, a Resortes, que también fuimos amigos hasta que él murió, y entre estas grandes luminarias, pues la Tongolele, que fue mi madrina y que la amé tanto. Ana Luisa Pelufo, María Rivas, muchas, muchas actrices de la época, Emilio. El Calambres, pues ese era mi íntimo, estaba mucho tiempo conmigo aquí. Y a mí me encantaba porque veía las películas ellos. Y bueno, doña Elsa Aguirre la conocí, le voy a decir cuándo la conocí. Ella no la vi en el Teatro Blanquita. Pero déjeme decirle que en 1980, la primera entrevista formal que le hice a un artista fue a Elsa Aguirre en 1980. Yo conocí a doña Elsa Aguirre en 1980, fue a Chilpancingo porque ella estaba en un tema de yoga todo el tiempo, y entonces en Chilpancingo daban clases de yoga en lo que era el Palacio Municipal, hoy viejo que le llaman, o el primero, no, ahora ya hay dos viejos. El primero, estoy hablando del que ahora es Casa de Cultura, casino, o no sé qué, el casino ahí. Y entonces, pues me dijeron, nada, simplemente yo iba caminando, pero en aquella época, como Emilio, los periodistas siempre, siempre, siempre cargábamos una cámara. Todo el tiempo traíamos en el cuello, dijeran en el pueblo, en el pescuezo nos colgaba una cámara. Y siempre andaba yo con una cámara muy buena que me regaló mi amigo El Oso de Berlín, ese de Chilpancingo, don Ricardo Gómez Lagunas. No, Miki Castorena no me daba ni agua. Ay, luego estaba yo muerto de hambre y él come, nunca me decía, Igorcito, ¿quieres comer algo? No. Pero, bueno, entonces yo iba por ahí y vi que bajó una, cuando todavía estaba la calle ahí que transitaban los coches.
2: Madero.
0: No, en el acá, en la casino del estudiante.
2: Sí, en la calle Madero.
0: No,
2: el andador Zapata.
0: La Madero está abajo, man.
2: Es la que cruces en...
0: Anyway, dicen los amigos de tu amigo, de tu hijo Jorge, Gustavo. Anyway. Bueno, la cosa es de que yo vi que... me quedé frío, patinando de pestañas y emocionado. Tenía 2 metros de distancia a la diva, doña Elsa Aguirre, esa mujer a la que toda la vida la admiré, la amé, la respeté. Me encantaba doña Elsa Aguirre, su voz. Y dije, de aquí soy, y que corro, doña Elsa. Y entonces que dice, ahorita Igorcito, pues tengo que hacer no sé qué, Igorcito, pero... me dijo, ¿cómo te llamas? Le digo, Igor. Y mira, Igorcito, y si quieres acompáñame, voy a un tema de yoga y que no sé qué. Le dije, vamos. Entonces la entrevisté en 1980. Y de ahí jamás dejó de ser mi amiga hasta que... yo culpo a Ángel Aguirre, obviamente. Yo culpo a Ángel Aguirre porque dicen que todo lo que pasa en el gobierno es responsabilidad de Ángel Aguirre, aunque no la culpa, de lo mejor.
2: Bueno, en su gobierno, en otros gobiernos.
0: Bueno, déjame decirte que la verdad es que fueron unos majaderos sinvergüenzas estos. Yo no sé si Aguirre...
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0: Ayudar a Acapulco. Y entonces le dije así, doña Elsa, pues tú qué, dice, tú qué me recomiendas, yo quiero poner mi imagen. Le dije, ay, muy bien, ya la estoy viendo. Le dije, mire, ¿qué le parece? Usted va a aparecer en la toma con su cabellera de espaldas, pero lo que la figura, pero a un lado están viendo una película de Elsa Aguirre. Y entonces, mientras está usted hablando de una película en Acapulco, aunque no la haya hecho usted, creo que sí la hizo. Bueno, entonces se da la vuelta a usted y dice, yo quiero mucho Acapulco, hice muchas películas, he vivido aquí, y por esa razón, quiero Acapulco esto y Acapulco lo otro. Pero además no les voy a cobrar un quinto, Igor. Dije yo, perfecto. Ahí voy de mi totero. Y le digo al que era su secretario particular,
2: Everardo García.
0: Le digo, oye, doña Elsa Aguirre solicita una entrevista con el gobernador. Ella quiere hacer esto y esto. Y mira, ahí le hice un homenaje en mi tierra, en Telolapan, a lo grande. Oye, qué cachetón estaba yo, qué bárbaro. Entonces, ahí te aparezco chacal, oye, ¿ya viste? ¡Qué horror! Tengo una con el de Iguala que metieron al bote ahí también, mira.
2: Sí, claro.
0: Ahora me van a decir que también soy narca. Atrevidos. Yo tengo fotografías con... bueno, con muchísima gente. ¿Y luego yo qué? Mira, esa foto es hermosa. El expresidente municipal de Telolapan, Ignacio Villaquez, Luis... Ignacio Valladares, mira, ese en el monumento de la princesa Anne y el príncipe, ¿cómo es? La princesa Anne y el príncipe, el príncipe Tecampa y la princesa Anne, que es una historia como la mía parecida.
2: Pero Tecampa.
0: Bueno, entonces yo llevé a Elsa Aguirre y le hicieron un gran homenaje en mi tierra, ya en Telolapan. Pero verdaderamente maravilloso. Y ahí a doña Elsa, ahí tenía ella 83 años de edad. Y me dijo, mira, ese chico que va ahí de lentecitos ya murió. Uh-huh. Me dijo acá en el oído, pero Igor, ¿por qué tienen que decir mi edad? El muchacho acaba de decir que tengo 83 años. Dile que no lo repita. Se veía muy bien, mira. Doña Elsa Aguirre, a lo grande. Bueno, le encantó el mole de mi tierra, que es el mejor mole de Guerrero, el Telolapan. El hecho es de que pasé el chisme. Mira, ahí estoy en su casa de ella. Les pasé el chisme. Es una entrevista que hice con ella, muy buena, por cierto, porque doña Elsa terminó en llanto. Ah, que está en YouTube, la pusieron ayer, la puede ver. Y en mi Facebook también entrevista con doña Elsa Aguirre. Bueno... el hecho es de que, mira, como lindo, ¿no? Que ella me quería mucho, Gustavo.
2: ¿Sí?
0: Me quería mucho. Me lo demostró muchas veces. Dijo, bueno, incluso en televisión a nivel nacional me mandaba besos y me mandaba abrazos. Mira, esa foto es hermosa. El hecho es de que doña Elsa Aguirre le dieron una cita para recibirla. Mira, y en su casa ya preparó la comida, ¿ya viste? Doña Elsa, déjeme traer las hamburguesas. Ni lo mande Dios, Igor, ¿cómo hamburguesas? Esa carne, ¿no? Ahorita te preparo una ensalada. La Flavia la llevé a que la maquillara, mira. Bueno, el hecho es de que crees que don Gustavo, ahí voy con doña Elsa Aguirre, doña Elsa que la recibe en el Palacio Nación, en el Palacio de
2: Gobierno.
0: Gobierno tal fecha. Ay, qué bueno, Igor, yo voy. Ay, ahora sí me salió, ¿verdad?
4: Sí.
0: Ahora sí me salió la voz. Ay, qué bueno, Igor, yo voy. Ahí vamos. Nos tienen ahí sentados y yo así con los dedos así. Dije, ay, ya quieren, les hago un escándalo estos sinvergüenzas. Pero por pena, ya nos recibieron aquel, todo el mundo fotos con doña Elsa Aguirre, y que Elsa, y que Elsa, y que doña Elsa, y ya todos los viejos sinvergüenzas se tomaron fotografías con ella en la secretaría. Everardo era un chico, o es un chico, hablo en pasado cuando era secretario, era un chico muy amable, muy atento, dicen que diabólicamente malo y perverso también cuando le daba la gana, pero yo no conocí, gracias a Dios, tanto esa faceta de él, yo todo lo contrario. Entonces, pues ahí es total que nos hizo a doña Elsa y a mí nos hizo bien tontos, porque Ángela Aguirre no la iba a recibir. Entonces, oiga, doña Elsa, con la pena, es que fíjese que quién sabe qué madre y que no sé qué y que... Ay, no, no, no te preocupes, no, dile, está bien, otro día yo vengo, ¿verdad, Igor, que me acompañas? Doña Elsa, claro que sí. Y entonces ahí, pues yo me saqué de onda, dije, oye, qué mala onda. Bueno, pues vamos una segunda vez. Y esta vez fue la misma historia. Y entonces yo dije, no. Doña Elsa, ¿me permite un momentito? ¿Qué vas a hacer? Los voy a mandar a la chingada, le dije. Espéreme tantito. Sálgase, va, que no me oiga. Le dije, oye, Everardo. Igor. Es que es... Everardo García, secretario. Ya lo dije, Emilio, bueno, no estás atento a lo que estoy platicando. Y por ti estoy contando el chisme. Arriesgando, me manden hasta golpear de allá de Ometepec. Ya se me olvidó.
4: Le dije, intentaste hablar con Everardo en privado.
0: Ah, sí, le dije, a ver, Everardo, que tú no sabes quién es esta mujer. Atrevido, sinvergüenza. Acabas de recibir al sinvergüenza corrupto del PRD al que le diste tanto dinero porque se quitara de ahí del mitote que tenía, y esta que es una diva que quiere hacer algo por Acapulco, te das el gusto de... Es que son órdenes y goles que el gobernador quiere. Pero mira, ya me dio la próxima fecha y va a ser en Casa Guerrero. No, dije, está cabrón, díselo tú, porque yo ya no le digo nada. Y ya, oiga, y entonces le dije, y y le dije, y no. Le dije, y además, tenía ahí una escultura bien bonita de una artesanía de Guerrero. Creo que era una cosa de Taxco, no sé, una cosa bien bonita. Le dije, y presta eso para acá. Ahora, presta eso para acá, bien, te la voy a dar en tu nombre. Entonces, llegó, pero ¿qué me importa? Doña Elsa, el gobernador no la pudo recibir, pero mire, le dejó un presente. Habrá Dios a quién se le iban a dar esa cosa. Dije, presta para acá. Y bueno, ya, pues viene la tercera vez en Casa Guerrero. Yo la verdad ya iba presintiendo que no iba a ser que algo no estaba bien. Pues sí, llegamos a Casa Guerrero, nos pasaron. Y nos sentaron y le ofrecieron esto y las miles de fotos, todo el mundo tomándose fotos con doña Elsa. Y esta vez fue aquel muchacho, que hoy no voy a expresarme nada malo de él, porque para mí es uno de los personajes más tristemente odiados en el gobierno, en la segunda mitad de Ángel Aguirre, que fue Ernesto González. Aunque Ernesto Aguirre, su sobrino de él, el cogobernador, le decía, ¿no? ¿Cómo se dice? El que gobierna junto con el otro.
4: El vice.
0: El cogobernador. Bueno, porque el sobrino de Aguirre, pues es el que tomaba grandes decisiones. Pues yo no sé si todas eran buenas, pero creo que cometió muchísimos errores. Y el hecho es de que hoy es recordado como uno de los más nefastos personajes en el aguirrismo. Y Gustavo, no te voy a preguntar tu opinión porque me vas a decir que sí, pero Eso es todo. Se habla bien cosas bien feas de él. Nomás dime si es cierto o no es cierto.
4: Es mi amigo.
0: No, no te pregunté eso. Se oyen cosas bien horribles de él. Igual que el otro señor que también era tremendo, Jorge Salgado, en paz descanse. Ay, ese señor. También de él se decían las cosas más espantosas del mundo. ¿Y qué crees? Esas creo que eran verdades. ¿O tú no has leído, no sabes nada de eso?
4: Lo conocí bien.
0: ¿Y?
4: Lo conocí.
0: Ok. Ay, con lo que me gusta que me den la vuelta. Bueno, el chiste es que, ¿qué crees, don Gustavo? Y que va Ernesto y que Guaras y que el gobernador estando ahí no la recibió. Tres veces, tres plantones a doña Elsa Aguirre Rivero. Y entonces no. Doña Elsa se puso de colores y dijo, está bien, nos retiramos. Oye, Igor, nada, le dije, no me digas nada, ustedes, no me digas nada. Y doña Elsa, enojada, oye, Igor, pero ¿por qué? ¿Qué tú no hablas con ellos? ¿Qué tú les...? ¿Por qué me engañas? Y a Elsa, ¿no? Sí, Igor, tú, porque ¿cómo es posible que el gobernador no me reciba y que son tres veces y qué vergüenza? Y imagínate, Igor, yo estoy tan sentida, ahorita quiero hablarle a Pati Chapoy y exhibir al gobernador. Ay, le dijo doña Elsa, pues hágalo, a ver, yo le marco, pero hágalo, sin vergüenzas, le dije este viejo sinvergüenza, hablando de Ángel Aguirre, este viejo sinvergüenza, ¿cómo se atreve a dejarla plantada? Oye, por atención, por educación, es doña Elsa Aguirre, además quiere poner su imagen, toda una trayectoria de cine, y gratis, que va a servir para que lo que gasten ahí se lo roben los que se lo robaban. No creas que no lo sea, Ángel Aguirre, todo lo que se robaban ahí algunos. Entonces, don Gustavo, pues doña Elsa, pues sí, regresamos a Acapulco. Y cuando me despedí de ella, me dice, Igor, ya no quiero ser tu amiga. Y le dolió tanto. Me dolió tanto, dije, mira, me le dije, doña Elsa, yo respeto mucho su decisión, pero le quiero decir algo. Comete usted una gran injusticia. Me di la vuelta y me fui llorando. Y me fui llorando. Me dolió tanto que doña Elsa Aguirre me hubiera dicho eso. Pero no fue mi culpa, Gustavo. Entonces, esto es lo que a mí... ¿Qué crees que me quedó grabado para siempre? Porque doña Elsa... me dio tanta tristeza con tanta ilusión que ella quería ayudar y no le permitieron. Entonces, ¿por qué comento esto? Porque hoy en día ocurre lo mismo con todos los gobernadores. Hay personas que quieren ayudar de alguna manera y los más cercanos a la gobernadora o a los gobernadores en turno son tan miserables y tan poco visionarios, los sinvergüenzas, que no te prohíben que te acerques a la gobernadora ni para saludarla. A mí no me ocurre, ¿eh? A mí no me ocurre, a mí ningún sinvergüenza, por muy guardaespaldas que sean, no me van a impedir jamás llegar a un gobernador, y menos si lo conozco de tantísimos años. Óyeme, ¿cómo yo no voy a llegar y besuquear a Evelyn Salgado? Que nadie la besa, a mí que me importa. Yo sí. ¿Y por qué no? Atrevidos, sinvergüenzas. Bueno, el hecho es de que eso fue lo que pasó, pero no me cae de extraño. Porque un día, a ver si tienen la foto por ahí, Gustavito. Un día en Así Somos Guerrero, que ahí ya te tocó a ti, y ahí a ver si te me escapas también diciendo que no
4: sabes. Así Somos en Guerrero, pues, que lo hacemos en México.
0: ¿No? Bueno.
4: Pero yo estuve en la particular.
0: Escúchame, pero dicen en mi pueblo, ¿cómo así, Buple? Mira, lo hacían allá, Así Somos en Guerrero, en México, y también hacía Aguirre un desfile maravilloso en el centro de la ciudad. Y allá en la casa de representación, que ya creo que la vendieron o no sé qué pasó con ella. Bueno, se hacían festividades bien bonitas. Uh-huh. Estaba Jorge León Robledo como encargado de Casa Guerrero, Ciudad de México. Y entonces, yo no sé, creo que a mí también me invitó Aguirre. El chiste es que yo fui. Y entonces me dijo Ángel, oye Igor, mañana voy a dar un discurso de no sé qué cosa. En un patio, no sé, me acuerdo. ¿No tienen la foto, hijo?
4: En Plaza Loreto.
0: En Plaza Loreto, exactamente. Sí, claro. Bueno, Me dijo, ¿por qué no llevas algún amigo artista contigo? Le dije, sí, ¿cómo no? Le dije, pero me vas a dar para invitarlos a comer y el refresquito y todo, porque luego eres muy miserable conmigo. Le dije al gobernador. Me dijo, tú llévalos. Ahí le digo a Jorge, no, con Jorge Salgado no. Porque si tú me das 50 pesos para que Jorge me los dé, él me va a dar 10 pesos. Así es que prefiero que sea de tercera mano. Con ese señor, no. El hecho es de que llevé al Resortes, llevé a María Rivas, llevé a la Tongolele, llevé a Leticia Perdigón, a Marco Valdés, hijo de Loco Valdés. Por ahí anda una foto, hijo. Y estaba Héctor Astudillo también, todos lo sentaron en primera fila, porque yo fui como con 10, 15 artistas. Ah, pues Ángel Aguirre, que es un excelente anfitrión platicando, es un tipazo, nadie le gana a Ángel Aguirre, lo sabroso que él platica y te dice, y te envuelve bonito el hombre político, te envuelve igual que lo hace una serpiente venenosa a su pobre víctima. Pero en este caso, pues él no es venenoso, es un buen amigo.
4: Claro.
0: Sí, pero te envuelve igual. Te envuelve. ¿Ya encontraron la foto? Ah, no te preocupes, por se la llevó Otis entre todas. El hecho es de que, pues no me va diciendo Ángel Aguirre, le dice a la Tongolele, le dice delante mío a la Tongolele, oiga, el mes que entra voy a dar mi informe, no. Que el grito de la independencia. Me gustaría mucho me acompañen. Igor, por favor, invita a los que vayan. Le dije, sí, cómo no. Los invitó él personalmente, los invitó a los que ya te dije. Ah, pues entonces luego me hablan a mí, me dicen, esta Leticia Perdigón, oye, Igor, ¿también quiere ir la tigueresa? ¿La invitamos? Y le dije, claro, claro que sí. Yo dije, hay entre más artistas mejor, la gente le gusta ver a los artistas. El hecho es que se llega el tiempo, la fecha del 15 de septiembre, y en la puerta de Casa Guerrero, del Palacio de Gobierno, donde estaba el Cobra siempre atrás,
4: ¿sí?
0: Estaba yo ahí tocando la puerta, porque ahí va a dar el grito el hombre este. Conmigo la Tongolele, conmigo la Tigueresa, conmigo quién sabe cuántos artistas. ¿Cuándo me abrieron? Nunca. Y es que se hizo un poquito tarde, porque no sé qué artista llegó tarde, creo que era la Tigueresa, o no sé. El chiste es que se asoma el viejo, y es que el gobernador las invitó, oye, yo veo quiénes son, de inmediato. Pues, ¿qué crees que bajó otro sinvergüenza que ahí se... Ese vive todavía, pero no le quita lo sinvergüenza. El jefe de prensa, Pedro Julio.
4: Uh-huh.
0: ¿Y qué crees? Yo dije, no, ya la hicimos. Amigo, yo los cachetes saliéndome de vergüenza. No, ya la hicimos. Es que ya no hay lugar, Igor. Ya no cabe ni una persona que no te quite. Le dije, oye, mames, ¿cómo le voy a decir a la Tongolele que no cabe ni un alma? Ay, pues no sé, es que ya no cabe ni gocito, yo no sé qué hacer. Le dije, ya le avisaste al gobernador. Y ya sabe que están aquí. Le dije, pero. Le dije, yo no sé. Me quedé frío. Fue la primera vez. Lo de Elsa Aguirre fue la segunda. Ay, manito, pues yo dije, ¿y ahora cómo? ¿Qué vergüenza? ¿Cómo les digo que no podemos pasar? Y la Tigueresa te dice, ¿qué pasó? ¿No se puede entrar? Y yo le dije, pues creo que no. Ay, no importa, vámonos a Acapulco. La Tongolele, ay, sí, vámonos. Yo le dije, dile al viejo sinvergüenza, que de Jorge de Salgado, que cuando menos me dé para llevarlas a comer, a pasear donde tengan que ir estas señoras, qué majaderos. Pues eso me lo hizo la primera vez Ángel Aguirre. Y la segunda vez con doña Elsa Aguirre. No hubo ni habrá jamás una tercera, porque yo jamás le vuelvo a hacer nada de eso a Ángel Aguirre. Jamás, nunca. Hoy lo platico porque murió doña Elsa Aguirre y se fue llorando cuando me dijo, no te voy a volver a hablar. Y yo también cerré la puerta de la camioneta donde la mandaba a su casa y me fui llorando también. Así es de que se acabó.
4: En paz.
0: Hoy... celebro haber conocido a esta mujer, celebro que haya sido mi amiga y celebro que después ella solita me buscó Oye, Igor, he reflexionado mucho. Igor, tú no tienes la culpa, hijo, perdóname. Ay, pues la abracé y lloré. Y ojalá que se entere Ángel Aguirre de esto, porque... Sabes, Ángel, yo te quiero mucho. Pero cuántas historias de desamor hay entre los guerrerenses por culpa tal vez no tuya, porque eres un buen hombre, pero con tanto sinvergüenza que tenías a tu lado. Vamos a un corte y regresamos.
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0: Bueno, déjame decirle que hoy cierro esta semana con voces hermosas en la radio, con personas a las que quiero, y toca el turno de mi amada amiga, la periodista y empresaria Lupita Gutiérrez, quien es directora de comunicación social del Tribunal Superior de Justicia de Guerrero. Sí, efectivamente, donde mi querido amigo del alma y excompañero de la universidad, el magistrado presidente Ricardo Salinas Sandoval, está transformando. Y mire que todos han hecho ahí, le han metido manita a los últimos que han estado, pero este cuate está haciendo un cambio total, Ricardo Salinas Sandoval, a quien le mando un fuerte abrazo. Hola, Lupita, ¿qué le pasa, Lupita?
1: Aquí ando, amigo, ¿cómo están? Buenas tardes, noches a todos.
0: Lupita, cuéntamelo todo, por favor.
1: Sí, amigo, claro que sí. Un saludo a ti, al auditorio y a todos allá en cabina. Por supuesto, decirles que el Poder Judicial del Estado de Guerrero ha llevado a cabo este mediodía la puesta en marcha de la transferencia de datos de interoperatividad del sistema de declaraciones patrimoniales hacia la Plataforma Digital Nacional, así como también se llevó a cabo la firma de convenio de colaboración institucional con el Sistema Estatal Anticorrupción de Guerrero. Como parte del resultado de este avance, el Poder Judicial ha recibido un reconocimiento por convertirse en el primer Poder Judicial del Estado, de los Estados de Guerrero, en compartir esta información con el Sistema Digital de Información Estatal. Con ello se fortalece la transparencia y la integración del Sistema Estatal Anticorrupción, y asimismo Guerrero fue la única entidad del país en recibir este reconocimiento por este importante avance en materia de interoperatividad y transferencia de datos. Hay que recordar que el Poder Judicial cuenta con su propio sistema de recuperación de datos referentes al sistema patrimonial, y ahora pues se conecta al sistema nacional. Con estas acciones, el Poder Judicial del Estado de Guerrero reafirma el compromiso con la modernización institucional, la innovación tecnológica, la transparencia y la rendición de cuentas. Así que pues llevaron a cabo la firma de ese convenio y también la puesta en marcha de esta transferencia de datos de declaraciones patrimoniales hacia la Plataforma Digital Nacional. Igor, es lo que hoy se llevó a cabo en el Poder Judicial.
0: Pues muchísimas gracias, merecido reconocimiento, y por supuesto para el pueblo de Guerrero, que orgullosamente somos representados por este hombre que le ha dado al Tribunal Superior de Justicia un lugar donde hace muchísimos años habitaban puros buitres, carroñeros, que jueces corruptos, que por culpa de ellos estaban las cárceles llenas de gente inocente. Este señor magistrado presidente Ricardo Salinas Sandoval le ha dado un rostro humano, un rostro de humanidad, de calidad, de amor por la gente y sobre todo por la justicia, que es la que debe de prevalecer. Felicidades a todos los guerrerenses, porque estamos bien representados ahí en el Tribunal Superior de Justicia. Gracias, Lupita, la más bonita. Sí.
2: Feliz fin de semana,
1: Lupita. Sigan las páginas. Gracias, les invito a que sigan las páginas, la página del Poder Judicial del Estado. Hay cuenta de Instagram, cuenta de X, y donde pueden conocer todas las actividades del Poder Judicial del Estado. Gracias a todos. Un abrazo. Buenas noches.
0: Muchas gracias. Oye, yo con quien quiero hacer una cuenta, pero de 3X, es con el presidente de Iguala, oye. Oye, qué guapísimo ese hombre, y vieras. Fíjate que yo a Eric Catalán Rendón lo conozco desde jovencito, pero tengo con él una especial admiración, Gustavo. ¿Cómo, a pesar de que le han aventado miles de bots, se les llama?
2: Sí.
0: Perfiles falsos, y donde le dicen que la tiene chiquita, y que la lengua, pues, porque no le alcanza para cumplir, y que quién sabe qué de lo que habla, las de gobierno y cosas de esas, y le han dicho de todo y le han inventado de todo. Oye, está en primerísimo lugar el hombre. Uh-huh. La gente lo quiere, y ¿sabes por qué, Gustavo, chico, también? Porque las acciones son las que hablan. Tú podrás decir misa, digamos, de Juan Gabriel, por dar un ejemplo, que tú me puedes decir, qué feo canta, qué horrible canta, qué feo canta, qué esto, qué eso. Bueno, y tú me dices eso, pero cuando yo lo oigo, digo, ah, caray, pues este no sabe lo que es cantar. ¿Por qué? Porque en los hechos, al oírlo cantar, me dice si tú estás en lo correcto o no. Entonces el pueblo no se equivoca y en Iguala quieren mucho al presidente municipal. Claro está que tiene ahí una campaña que todo el tiempo lo están desprestigiando, pero este cuate está trabajando muy bien. Ahora sé que fue, quién sabe cuántas veces fue invitado de padrino de...
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0: Eso de por sí en ti es muy común. Ya ves que luego no sabes ni cuánto dinero tienes aquí en el municipio. Te andan dejando más y luego dices que no te dejan nada.
4: Y luego digo que no me dejan nada, 57,000 me dejaron nada más.
0: Ay, 57,000. Oye, yo no puedo creer eso, de verdad, que me cuesta tanto trabajo. Ese es un dato histórico que nunca se va a borrar de la memoria colectiva de los igualtecos. Haberle dejado 5,000 pesos, ¿fueron 5,000? 15,000, ¿cuánto fue, Eric?
4: 57,000 pesos
0: en la cuenta pública. ¿Tú te imaginas? ¿Tú que eres, muchacho Gustavo, qué clase de municipio crees? ¿Cómo tiene que ser de pobre o de no sé cómo un ayuntamiento que cuando se va el presidente, al que viene le dice, pues ahí te dejo en el arca del tesoro, en la tesorería, 57,000 pesos? ¿Cómo ves tú, Gustavo Torres Jr.?
5: No, es raro. Muy raro.
6: Es pues, que no los vieron.
4: Muy raro.
0: No, pues es que son ni en la cooperativa de la escuela, oye. La verdad, qué bribón el viejo este. Bueno, platícamelo todo. Estuviste en la secundaria Jaime Torres Bodet, ¿es cierto?
4: Estuve, pero no se cortó, Igor.
0: ¿Que estuviste de padrino en la escuela Jaime Torres Bodet?
4: Ah, sí, ahí es escuela donde tuve la oportunidad yo de estudiar la secundaria. Ahí fui invitado de honor, fui padrino en esta, efectivamente fui padrino. Salieron cerca de 300 alumnos. Gracias a Dios, pues me fue muy bien. Los maestros, tengo maestros que me dieron clases, que ahí están todos.
0: ¡Ay, qué maravilla! No, te la jales, sí, amigo. Claro. Tienes que venir a contármelo todo, ¿eh? Porque eso es una emoción. No, tú tienes que venir aquí.
4: Totalmente. A ver,
0: tú tienes que venir conmigo al estudio, prometo portarme bien, ya no te voy a querer encuerar como el otro día que tus admiradoras querían verte los bíceps, o ¿cómo se llama?
6: Bíceps.
0: Esas cosas. Te querían ver los... Que en mi pueblo le dicen el conejo. Oye, pero me imagino, Eric, es que ya me imagino, mientras estás ahí en la ceremonia, viendo a los maestros, recordando tu niñez, corriendo en el patio, tus amiguitos, y ahora estás ahí de invitado, de padrino, recorrer las aulas donde tú... No, eso es para contarlo con el corazón en la mano, amigo. ¿Sí o no, Gustavo?
4: Sí, yo estaba muy contento, la verdad. Se te pone la piel chinita de ver un maestro.
0: Sí, cómo no.
4: Y gracias a ellos tiene uno una formación,
0: no,
4: como sí. ellos nos los inculcaron, y ahí los saludé, me dio mucho gusto. Y pues sí, siempre también es una nostalgia ver una escuela. Y pues yo, déjame decirte que tuve la oportunidad de hacerles una obra ahorita en este año pasado, unas canchas de básquetbol se las hice, y pues ¿por qué no?
0: Oye, pero esas canchas están bien bonitas, oye, buena luz, todo padre, se ve muy profesional, a lo grande, gordito. Lástima que tú ya no metas gol ni con la portería vacía.
4: No, hombre, ¿cómo crees? Soy bueno para jugar fútbol.
0: Ay, no, a mí yo tengo otros datos, sé que ni con la portería vacía le atinas.
6: Es el Adrián Castrejón, ¿no?
0: ¿Cómo?
6: Es el estadio Adrián Castrejón, ¿no?
4: Cálmalo, Gustavo.
0: Que es el estadio Adrián Castrejón, dice. Mira qué bonito estadio.
6: Sí, cómo no.
0: No, hombre, está súper
6: profesional.
0: Mira, Gustavo, tu gobernador, presidente, hoy gobernador, ya le dije. Me estoy adelantando. Oye, gordito, no, es que de verdad, es lo que le decía aquí a mis amigos, que pues lo que vale es lo que se ve, lo que cuentas, lo que se ve, ¿verdad que sí? Te felicito, Eric. Oye, ya que andas de padrino, anótale, por favor, 14 de agosto, no puedes fallar en Acapulco, eres padrino de Controversias, 10 años en la radio. Y espero verte aquí en Acapulco, amigo.
7: Sí. ¿A qué horas y dónde va a ser?
0: Bueno, va a ser una fiesta estilo Meselinas y Calígula. ¿Eh? Para que te prepares con las túnicas sin ropa interior. Así las hacía Calígula, ¿no?
6: No había nacido yo en esa edad.
0: Oye, Gustavo, te amamos, te respetamos. Perdón, Eri, te amamos, te respetamos, te queremos y te admiramos. Porque mira, de ti se han dicho tantas cosas y yo quisiera creer una, a veces digo, ay, esto me suena como que sí, pero ya que le rascas dices, no, esto es falso. Y la verdad te felicito, estás haciendo un trabajo maravilloso, presidente, bastante bueno. No sé por qué tengo la sensación de que vas a estar en el gabinete de la próxima gubernatura como secretario.
7: Primero Dios, hermano.
0: ¿Te acuerdas de mí cuando estés en tu reino? Porque ahora que eres presidente de Iguala, ni un pichón me invitas.
7: Hoy nomás.
0: Pero te queremos.
7: No. Deberías de venir y vos los invito para que vean lo que estamos haciendo en Iguala.
0: Gordito, es que tú siempre nos invitas y a la mera hora ya no nos recibes la llamada. Entonces yo no quiero andar ahí pasando vergüenzas.
7: El 14 que esté por allá... Nos vemos y ya nos ponemos de acuerdo.
0: Sí, pero la invitación nada más es para ti, ¿eh? Te traes a tu esposa, porque si no, mejor quiero que no vengas. No me pongas de pretexto luego te vaya a sacar del Foxys.
6: Oh. ¿Ya no existe
0: el Foxys? Mejor. Ya. Gustavo, te queremos mucho. Eric, perdón. Que estoy ahorita influenciado por... Oye, gordito, ¿qué más nos platicas del alumbrado? Bueno, el alumbrado quedó padrísimo, ¿eh? De verdad.
7: Gracias a Dios. Y esto es para que los jóvenes que entrenen más tiempo en la tarde-noche, que ya se está cerrando a las 8:30 de la noche, antes cerraba a las 7. Una hora y media más para que estén trabajando. Viene un gimnasio al aire libre, totalmente gratuito. Viene un gimnasio de calistenia también, gratuito.
0: Muy bien.
7: Y está trabajando en deporte, es nuestro eje principal en este gobierno.
0: Me voy a poner de acuerdo con don Gustavo, porque sabes que si quiero ir a grabar un programa desde allá de Iguala contigo y pasar esas imágenes e ir a ese lugar encantador y transmitir desde Iguala, me pongo de acuerdo contigo. Si quieres, vamos antes para coordinarnos y hacer una cosa, pero a lo grande, algo así como lo hacía aquel hombre llamado Raúl Velasco cuando iba
6: desde la laguna de Tuxpan,
0: desde la laguna de Tuxpan. Yo quisiera desde la laguna de Tres Palos, pero bueno. Gracias, don Eric Catalán.
7: Gracias, les mando un fuerte abrazo, que Dios los bendiga, y saben que Iguala es su casa.
0: Oye, y ese saquito que traes ahora sí me gustó, corte inglés, bonito, ¿no? Que traías uno que parecía que te lo había heredado el Tintán de grandote. Ese que traes está precioso, el color y todo, te felicito, te ves muy bien.
7: Gracias, hermano.
0: Hasta luego,
6: Eric. Feliz fin de semana.
0: Hasta luego, Eric, el grande. Gracias. Oye, y hablando de don Gustavo, ¿qué crees? Ay, mi amigo don Gustavo Alarcón. Ese señor también bien que me enreda. Oye, no lo invité el otro día al pozole y me dijo que sí, ya nunca me contestó. Andaba yo vagando como el más peor en Chilpancingo, sin rumbo fijo ni a dónde ir ni qué. Ay, ¿qué crees que me pongo a darle de comer a las palomas? Ya hice unos videos y todo, pero no, ya que estoy allá no me... No, don Gustavo, pero eso... Dime, ¿y qué sientes?
8: Buenas noches.
0: ¡Ay, don Gustavo! ya tengo a don Gustavo ahí. ¡Avísenme! Virgen Santísima, te estaba diciendo que don Gustavo es un amor, la gente más maravillosa del mundo, el más hospitalario, el más hermoso. ¿Cómo está mi amigo?
8: Bien, Igor. Bueno, aquí estamos en
0: don Gustavo.
8: En la iglesia de San Antonio,
0: Jesucristo,
8: donde se está dando ahorita pues un concierto de la orquesta del municipio de Chilpancingo, la parroquia de San Antonio.
0: Y esa orquesta, déjeme decirle que es buenísima, ¿eh? Buenísima.
8: Sí, es la del ayuntamiento.
0: Sí, cómo no, jóvenes, buenísima.
8: Los adolescentes.
0: A lo grande, Gustavo, al arco de Herrera. Oiga, presidente.
8: Hoy
0: no más. ¿Qué? ¿Qué fue? ¿Qué, cómo fue? ¿Por qué me anda me aceptó la invitación al pozole y luego ya me dejó ahí como la llorona loca? ¡Ay, Gustavo! Andaba yo gritando.
8: Estamos trabajando todo el tiempo, ¿eh?
0: Ay, bueno, no.
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0: Todo lo que usted me quiere hablar, yo tengo muchas ganas de platicar con usted de todo esto que me está diciendo, pero hoy por falta de tiempo no puedo escuchar todo, pero quiero que me platique con punto y coma, pero el próximo lunes, ¿sería posible?
8: Sí.

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6: O sea, un poli.
7: Saludos, mi querido presidente. Un gran abrazo. Sabes que lo queremos mucho.
8: Oiga, don Gustavo.
9: Sí.
8: A ver, dice usted que es muy amigo de Sofío.
9: ¿Y de Sofío?
8: Años. Sí.
9: Claro, somos bueno, muy amigos. Pues,
8: papá, entonces le puedo preguntar algo. Vamos a ver qué tan sincero es usted.
9: Dígame.
7: Que no te comprometa, presidente.
8: No, no, yo, bueno, yo solo
7: estoy... Si no eres cosita.
8: A ver, le quiero preguntar. ¿Usted no hace coraje de ver todas las groserías que le dicen a Sofío porque él le hace más campaña a Félix Salgado Macedonio que a la propia Guadalupe, a la Virgen de Guadalupe en este país? Y que Félix. ¿Usted no hace coraje de ver todo lo que le dicen a Sofío?
9: Hay que entender que en esto, en la política, pareciera que formara parte de este escenario, pero lo más importante, que el político siempre está preparado para hacer y decir lo que puede hacer que el pueblo necesita. Por ello, yo saludo a mi amigo Sofío, quien lo afrenta con toda responsabilidad y con toda entereza. Y dígale que sigo siendo su amigo.
8: Ah, bueno, él lo está escuchando, pero...
9: A mí no me afectan los colores, ¿eh?
8: Oiga,
9: a mí no me afectan los colores.
8: Muy bien,
9: dígame.
8: Pero en mi pueblo a esos, como lo que usted acaba de describir, en mi pueblo le llaman cínicos.
9: Bueno, permítame. Hay palabras a palabras y de dichos a dichos.
8: A ver, don Gustavo.
9: Es mejor ser... más directo y más de presencia.
8: Eso.
9: Bueno, la presencia de Sofío es algo relevante.
7: Gracias, mi querido doctor.
8: Bueno, pues ahora que yo edite esto y que diga al presidente municipal, respalda con todo su apoyo a Sofío Ramírez, a ver cómo nos va a usted
7: no,
8: y a mí.
7: Yo quiero mucho al doctor y no lo comprometamos, tiene una responsabilidad institucional.
9: Siempre hemos sido amigos y compañeros.
7: Que hablen bien o hablen mal, lo importante que...
8: ¿Cómo decía quién?
7: Salvador Dalí.
8: Eso, Salvador
7: Dalí. Pero me gusta más cuando hablan mal, porque eso significa de que vamos viendo los mediocres.
8: Y la otra,
7: no opina nadie.
8: Me gusta cuando callas, por favor.
9: Bueno, Igor, te voy a dejar porque...
8: Sí, don Gustavo, gracias.
7: Abrazo.
8: Oiga, don Gustavo, el lunes entonces nos echamos una buena plática, pero anoten su agenda. Anoten su agenda. Escúcheme, por favor. 14 de agosto, lo quiero conmigo en una cena en Acapulco. Cumplimos 10 años en la radio. Gracias.
9: Órale, sale.
8: Ay, Dios mío. A ver, Sofío, llegó conmigo.
7: Muy filoso, ¿y vos?
8: No, no ando filoso, al contrario.
7: Inspirado.
8: Ni tampoco, ¿y cómo me puede inspirar ver tanto que veneno que destilan contra mi pobre amigo que tiene que andar en el camión,
7: no
8: sentado
7: nada,
8: media hora
7: en
8: el camión para irse de Caleta a su casa?
7: Está media hora el pobrecito, como todas aquellas señoras que vienen de planchar y lavar ajeno, como aquel hombre que viene de cargar tabiques y bultos de cemento en la espalda, como aquel hombre que gana un sueldo mínimo, estaban esperando el camión. Así Sofío Ramírez, ahí no sabía si llorar o reír o hacer una cooperacha o regalarte o prestarte uno de mis 80.
8: No, pero no lo veas de manera despectiva.
7: No lo veo como es,
8: solo me pregunto.
7: No, hay que verlo tal como es nuestra naturaleza. ¿Quién de los que venimos?
8: ¿Pero de cuándo acá andas tú en camión, Sofío Ramírez?
7: Bueno, revisa mi historia de vida, no nada más camión.
8: Gordo, yo te he visto en aeropuertos en París, en
7: Guatemala. No,
8: yo te he visto.
7: No,

0: yo tengo fotos.
1: Eso no es
0: te he visto en París, te he visto en Alemania, te he visto en Liverpool, te he visto en San Ignacio Rocha.
1: A pesar de que el Senado de la República...
0: Te he visto empeñando tus joyas ahí.
1: Jamás, tampoco. A pesar que el Senado de la República atiende a la política exterior, en 6 años solamente viajé una sola ocasión.
0: Gustavo, Sofío, primero te quiero presentar con mucho cariño a mi querido amigo Gustavo Vivas Junior, que son un retrato. Uno es uno en plena primavera y el otro es después del Otis.
1: No, hombre, no.
0: Y el después del Otis de Paulina, de Lingrid y
1: no, no, uno está en el atardecer.
0: Oye, entonces, Sofío, lo cierto es que te invité porque, mira, yo te tengo un gran cariño.
1: Hombre,
0: pero te quiero preguntar, y perdón porque yo había invitado a Gustavo para platicar con él
1: también, Gustavo.
0: Pero el lunes aquí lo voy a tener conmigo. Puedes platicar y preguntar también, Gustavito.
1: Ah, pero
0: o me permites darle unos minutitos,
1: claro,
0: porque tú llegaste tarde. A ver,
1: neófito,
0: Gustavo, espérame. Gustavito, déjenme preguntarles a Gustavo, a presentarles a Gustavo Torres Vivas. Vivas. ¿Cómo es?
1: Primero que escucho es
0: Vivas. No Vivas, Vivas.
1: Creo que es español.
0: Es español. Bueno, tú pareces moro.
1: Haciendo en España, Gustavo Torres Blanco.
0: Es que no, yo le veo... Bueno, ok.
1: A ver, perdón.
0: ¿Cómo estás, Gustavo?
1: Muy bien, gracias.
0: Primero te agradezco muchísimo que andes de visita aquí en Acapulco. Viniste a ver a tu papá, viniste a ver a tus múltiples amigos, has pasado unos días muy bonitos entre trabajando, divirtiéndote, yendo pozole, a lugares, a divertirte. Qué gusto, qué placer. ¿Cuál es tu profesión?
2: Hola, Igor. Soy consultor de un sistema, se llama SAP, S-A-P. Uh-huh. Es un sistema alemán que gestiona las áreas operativas de las empresas, principalmente las más grandes, a nivel mundial.
0: ¿Tú eres asesor?
2: Consultor.
0: ¿Consultor qué significa eso?
2: Bueno, he ido quemando etapas desde un consultor junior hasta ahora.
0: Pero ahora, ¿qué significa ser consultor?
2: Significa entender los procesos operativos de las empresas dependiendo del área.
0: O sea, a ti te llaman, por ejemplo, por decir algo, Salinas y Rocha, digo Sears.
2: Okay.
0: Para decirte, oye, tengo un problema que no me funciona la venta de esto, o no estoy vendiendo lo que tengo que hacer. ¿Tú entras ahí a observar cómo está, dónde está la falla, algo así?
2: Nosotros nos dividimos por módulos.
0: Okay.
2: Y yo estoy especializado en los módulos logísticos de cadena de suministros, logísticos, compras, almacenamiento, reabastecimientos. Entonces, si tienen algún problema en algún proceso, como muchos de los procesos son interrelacionados con los demás módulos, puede ser ventas, puede ser compras, puede ser finanzas, entre otros, calidad, producción.
0: Muy bien.
2: Entonces, puede que sea yo solo o puedo tener un equipo, ser parte de un equipo que analizamos los procesos de la empresa y si encontramos alguna deficiencia,
0: ya lo dijo, pocas palabras, él es como un médico que cuando alguien está enfermo, viene, le toca aquí, le aprieta allá, le apachurra por allá y donde le duele, ahí está la bronca y luego dice, aquí te duele, no es normal, radiografías o qué sé yo, y caray, como en eso te duele, y le va a decir cuál es la bronca y lo va a ayudar a restablecerse. Me tengo que ir a un corte y regresamos con la controversia de Sofío Ramírez, el santo devoto de Félix Salgado Macedonio, el dios.
1: ¿Te está escuchando Félix Salgado Macedonio?
0: ¿Qué me importa?
1: Te manda saludos.
0: Yo le mando besos a mi amigo
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0: camión, ahí va el camión, al zócalo. Pasajeros, al zócalo, va vacío el camión, con aire acondicionado, table dance en el en acá y toda la música. Pásenle, pasen, señores, pasen, que empieza la diversión. Ay, Sofío Ramírez, ay. Yo, cuenta, más bien. Ay, Sofío, si te fuiste en esos camiones que van hasta encuerándose luego ahí haciendo show, ¿no te tocó ese?
1: No.
0: Ay, pues ese es el que hubieras esperado, ya que te tardaste una hora esperando.
1: No, mi querido.
0: 5 minutos más y te llevas el de la bocina y la discoteca. Y...
1: No, mi querido, fíjate que, revisando las redes sociales,
0: la gente... Dicen en redes sociales, perdón, que ese camión te subiste porque ibas de incógnito, así muy discretón, hasta que se te ocurrió hacer un video, ahí valió ya madre todo, que tu destino final era el tamarindo.
1: No, bueno, no sé ni dónde queda ni a qué.
0: ¿Cómo no vas a saber? A ver, dice ahí, dice, hoy me tocó, fíjese, los voy a leer, lo que dice, hoy me tocó ir al corredor del placer del tamarindo. No te hagas, no, que no sabes.
1: No sé dónde es el tamarindo.
0: ¿Y entonces cómo dices del placer?
1: Ah, es que no es mi cuenta ahí.
0: Entonces, no, bueno, no, ay, ok. No, bueno, ahí circulan redes. A ver qué dice. Hoy me tocó ir al corredor del placer del tamarindo a la Arena Coliseo, como todo cristiano que algún día pagó por caricias fingidas. Uy, Jesucristo, aplaca, ya empezaron a hablar de mí. Los amores son pasajeros, pero las cariñosas son permanentes. Eso me lo han dicho también. Después de la entrevista en radio y televisión con el gran Igor Petit, decidí recordar aquellos tiempos del ayer, cuando era un joven chaquetero, con ganas de ponerle la cueva al cíclope, ¿cómo dice? Cíclope. Ponerle la cueva al cíclope, como lo hace toda la banda acapulqueña, que no los pelea nadie.
2: No los pela.
0: Ah, que no los pela nadie, ok. Como lo es mi origen, el cual nunca negaré, hoy ya no pago por cariñosas porque soy político. Ahora me llueven sugar babies, de Smart Fit, que no sé qué quiere decir eso. Pero se acercan las elecciones, así que es momento de darme un baño de pueblo. El origen no es distinto. El origen no es destino y por ello, sin perder nuestra identidad, que las adversidades nunca ocupen el espacio bonito de nuestros sueños. Habrá un mañana.
1: Amén.
0: ¿Tú escribiste eso?
1: Hombre, parte del
0: texto. Ah, circula en redes. Oye, pero si te fuiste a...
1: No, a ver, mi querido
0: que
1: Igor.
0: A ver,
1: mi querido Igor. Hay una justificación. No es un tema tampoco de andar de voluntarioso pretendiendo llamar la atención.
0: Sí. Ay, hola, pero ahora sí quisieras llamar la atención.
1: No, pero hay una razón. Mira, fotografías muy naturales de la gente, con el pueblo, en el mercado, en el autobús, llama la atención.
0: Pero, a ver, no.
1: Quiere compartir, okay. Que hay cerca de 100,000 vistas.
0: Bueno, pues todo el mundo, de esos 100,000, nada más uno te está aplaudiendo.
1: Ahora, soy yo. De esas 100,000 vistas, hay comentarios diversos.
0: Oye, a ver, sí, pero primero dicen que le cantes, por favor, a Emma Madero, que es su cumpleaños, que si le puedes cantar a las mañanitas. Emma Madero.
1: Ay, no. Déjame terminar esta parte. Fíjate que esa noche de cuando se el tema del autobús, resulta que salimos de tu programa ya un poco tarde
0: y fuiste inspirado.
1: No, simplemente que no alcanzaron a venir por mí.
0: Ajá, yo pero vivo, si yo ay, mira, no me enredes.
1: No, déjame terminar, perdón. No alcanzaron a venir a tiempo por mí. Yo vivo por la zona ya de donde está la base naval. No digas cosas feas.
0: Ay, allá vives, ¿por qué negarlo?
1: No, pues. Es cierto, güey.
0: Bueno, ¿dónde vives?
1: No, yo vivo en Joyas de Brisa.
0: Ah, pues es la misma historia.
1: No, hombre, no, pues es esa ruta.
0: Ay, entonces, Félix Salgado, digo, tú Sofío Ramírez.
1: Bueno, el tema es que no alcanzaron a venir por mí aquí a tu estudio.
0: Ajá.
1: Y el buen Oscar Menige me dice, te doy un ray.
0: Ajá.
1: Entonces, pues ese fue el origen. Me fui con Oscar Menige. Sí. Y Oscar Menige me dejó hasta donde podía dejarme.
0: ¿A dónde te dejó?
1: Sobre la costera, él tuvo que tomar la ruta.
0: ¿En dónde?
1: Cerca de un 100% natural.
0: Pero si él va hasta el centro, hasta el Zócalo, más
1: sí, para... Sí, en esa ocasión, entre otra ruta, y recuerdo que me dice...
0: aquí está bueno para echarme un
1: recuerdo mañana. Que me dijo, lo puedo llevar, le digo, no, no quiero desviarte, me da mucha pena, me quedo ahí. Por no pasaban los taxis.
0: Que se dejó en el Chedra, güey.
1: No, pues yo por
0: si... ¿Qué fuiste a hacer al Tamarindo buscando no, placer barato?
1: Eso no es cierto. Y al no pasar ningún taxi y no pasar por mí, viene un autobús y se me hizo muy natural, pues como lo hace todo cristiano de a pie.
0: Pues sí, pero lo que yo no he visto a ningún cristiano de a pie subir en la foto. Ahí vengo bien contento en el camión. Al contrario, la chamaca no quiere que el novio o que la vieja que le anda quitando al novio vea que anda en un camión. Y el otro no quiere que la muchacha vea el suegro y la suegra que anda en un camión de esos viejos porque no tienen ni para una moto.
1: Eres una cosa muy fea.
0: No, eres una cosa bien fea, te estoy diciendo lo que te tengo que decir.
1: Porque bueno, amigo, entonces...
0: Quiero, ese baño de pueblo no te va. Para empezar, tú serás y dirás baño de pueblo igual que todos los políticos, y lo digo todos, y que me diga Félix, y que me diga Pedro, y que me diga Juan, no hay ningún político en este momento que se comporte como gente de pueblo. Que aprovechen al pueblo, que aprovechen la mayoría de los políticos, las necesidades del pueblo, la miseria del pueblo, la falta de amor del pueblo y la falta de todo eso que no tenemos.
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1: Encontré ahí algunos...
0: Conocidos. Fans.
1: No, no, de los que me saludaron.
0: Por eso, los fans. No, eso. ¿Tú tienes tus fans, Rocío?
1: Y me pidieron la foto, y esa foto no la publiqué, por respeto a ellos.
0: Autógrafo y todo.
1: Y, no, no, me pidieron una foto, y ya aproveché para tomar unas fotos y las subes a mí. Nada más, lo importante es que...
0: Pero me echaste un... Mira lo que dice ahí. Pero ¿sabes qué? Ay, yo si hubiera ido atrás de ti, ¿sabes qué te hubiera dicho?
1: A ver, eso sí es mío, mira. Hoy me tocó viajar en transporte público de caleta costera como todo cristiano de a pie. Los cargos son pasajeros y nuestra identidad es permanente.
0: Hasta tu identidad es pueblo.
1: No, bueno,
0: sí,
1: Ramírez. Después de la entrevista en radio y televisión con el gran Igor Petit, decidí recordar aquellos tiempos de ayer viajando en formato pueblo como lo es mi origen. Wow. Ese es mi origen. Y
0: bueno, sí, pero no tu situación actual de andar en camión.
1: Y no me has visto en guaraches, normal.
0: Pues, ay,
1: ¿no?
0: Bueno.
1: Bueno, pero ¿por qué no? Pues, bueno, además en Acapulco, en la playa está en sandalias. El origen
0: es... Rocío Ramírez usaba guaraches y a veces a raíz andaba, pero le gustaba pagar los mariachis. La plata no le importaba. Rocío Ramírez le echa porras a Félix diciendo ¡viva el gobernador! ¡Ay, ay, ay! Gritaba Martina. ¿Qué
1: como
0: más?
1: Decían los filósofos, los antiguos filósofos griegos, lo material no es lo importante.
0: Sofío, cuéntame.
3: Es que te tendría que hablar al oído.
1: Oh, bueno, increíble.
0: Porque si te lo digo en público, Sofío, tú eres un personaje, pero te voy a decir algo. Yo creo, amigo, es que sí.
1: Dale.
0: Yo quisiera preguntarle a Gustavo Torres Jr. algo y quisiera ver qué tan sincero es, vamos.
1: Desde la sociedad civil.
0: Mira. Desde la sociedad civil, ¿usted cree Gustavo Torres Vivas? A Vivas, ¿verdad? Este señor fue 3 veces presidente de su pueblo. Fue diputado local y federal. Fue senador de la República. Fue secretario de Desarrollo de
1: Rural.
0: ¿Usted cree que este hombre no tiene un buen coche?
1: No lo conozco.
0: No te pregunté si lo conoces. ¿Tú crees que después de todos esos puestazos...
1: No te comprometas.
0: ¿Tú crees que después de todos esos puestos no ahorró como ahorran todos los políticos? Porque todos ahorran que da miedo. Pues se compran algunas mansiones lujosas. ¿Tú crees que este hombre no tiene para un coche más o menos de... Pues más o menos modecito, ya no blindado ni nada de eso?
1: He asumido cotas y me he equivocado, así que no sé. Ahí sí no sé.
0: Bueno, pues dígamelo usted sin miedo. ¿Usted cree que Sofío Ramírez tiene que andar en el camión? Porque si no, ahí se queda a ver qué va a hacer, se va a ir caminando. Sofío, ¿y te resultó la estrategia? Sí. Bueno, 100,000 vistas, dices.
1: Bueno, cuando menos en la parte mediática ahí estamos, independientemente de que se tenga un vehículo, que es una camioneta modesta, una Taos y una moto, que son las que me
0: acompañan. Ah, ¿podemos leer algunos comentarios de los 100,000 que dices?
1: Sí, al final cae del camino lo público a lo público, y tampoco me incomoda porque, pues, la población abierta, pues hay mil voces.
0: ¡Ay, qué chulo, mi padre! ¿Cómo no te
1: conoces? Algunos vienen desde la conciencia, otros vienen desde el morbo. Al final del camino, cada quien tiene un eje rector que es su conciencia, y eso es lo que vale.
0: Bueno, no los voy a leer porque los que vi decía muy feo, no lo voy a leer, no voy a repetir. Oye, pero alguien que te echó porras a lográndote y llamándote chapulín sin vergüenza y que no eres nada, es aquel hombre que su apellido se inicia con J, pero es varón por apellido.
1: Sí. No, pues dilo, Jacinto González Varona.
0: Ah, pues ya lo dije. Oye, ese de plano ya no está enamorado de ti.
1: No digas.
0: Bueno, pues ¿por qué te ataca tanto?
1: No, fíjate que yo...
0: ¿O tiene miedo de ti?
1: No.
0: ¿O qué? Pues, ¿por qué te dice tan feo?
1: No, pero no es conmigo. Yo creo que es un patrón de conducta.
0: Ah, bueno, tal vez tienes razón.
1: De disparos por todos lados, de no administrar tus conflictos, tus diferencias, abres mil batallas, y lo mismo opina de Pedro.
0: Oye, pero ya lo van a tumbar, creo, ¿no?
1: Lo mismo opina de Félix Salgado. Solo falta que se ponga a pelear también con el Chapulín Colorado, con el Chavo del Ocho.
0: Descríbeme en una palabra, siento.
1: Guerrerense de corazón.
0: ¡Ay! ¡Ay! No.
1: Son dos.
0: ¡Ay! No.
1: Gustavo,
0: no, por favor, no me voy de. No.
1: Un guerrerense, o sea.
0: Ay, no, pero, es que pero, a ver.
1: Tú no entiendes el contexto. Hablar de guerrerense de corazón es un contraste. Es un contraste, lo tengo que decir, a lo mejor...
0: A ver. Si a mí alguien me dice... A ver, tú dime, descríbeme en una palabra, Jacinto.
1: Una palabra como tal, yo creo que es...
0: No, que tú me preguntes, a mí, a ver, Igor, descríbeme a Jacinto en una palabra. Dime tú a mí como...
1: A ver, te lo comparto, a ver, mi querido Igor... Sin que te gane la pasión de tus sentimientos encontrados, describe a Jacinto en una palabra.
0: Amor. Eso es lo que tú acabas de decir. Yo te hubiera dicho odio.
1: No, pues todo. Es política.
0: A ver, vamos a ver lo que dice el coraje. Fíjate, tú solito te echas la... Yo hago más coraje que tú.
1: A ver,
0: ¿qué dice don...? Mira, esa pose que tiene... Esta pose que tiene Jacinto... Es exactamente la de María Candelaria. Si tú le pones un rebozo, ahí, si le pones un rebozo, es María Candelaria cuando está en la iglesia diciendo... Lorenzo Rafael me quiere dejar, Santa María. Lorenzo Rafael. Es Lorenzo Rafael ahí, la señora, que hizo, póngale rebozo y verán si no es María Candelaria. Bueno, ¿qué dice María Candelaria? Digo, ¿qué dice
4: Jacinto? Bueno, no quisiera contestarlo porque no significa realmente nada.
1: Hoy, senador, pausas,
4: pero
0: a ver, vamos por pausas.
4: Me quisiera
0: vamos
4: remitir a la ley.
1: A ver, digo, a perfecto. Jacinto dice que Sofío Ramírez no significa nada. No, pues yo creo que habla únicamente del vacío de sus infiernos, porque pues hablar de Sofío Ramírez Hernández, perdón, es hablar de un guerrerense de corazón como lo somos todos.
0: Bueno, ¿y por qué no me permites que yo le vaya contestando? Porque si tú le dices, pues lo dice Sofío, mejor dejarme que lo diga yo.
1: Dice que no es nada.
0: Bueno, ¿me permites o no?
1: ¿Podrás decir quién es Sofío
0: Ramírez? Claro que no, tampoco me pagas para que ande hablando bien de ti. Pero te voy a decir una cosa. Mira, gordito.
1: A ver, cuéntame.
0: Ese señor, Jacinto, que tiene nombre que empieza con J, pero es varona por apellido, este muchacho, si él dice que tú no significas nada, yo sí te voy a decir algo. Tráigame mi teléfono, por favor, en este preciso momento te voy a decir lo que yo creo de Sofío Ramírez. Y para que veas si no hay trampa alguna, mira. Aquí
1: a
0: esta cosa, al teléfono, nada más que esto te va a salir carísimo.
1: Mi querido Igor, a ver, cuéntame.
0: Israel, así se llama mi hija. ¿Me puedes decir ¿qué tan relevante es la trayectoria política del guerrerense Sofío Ramírez? A ver, ¿qué me dice? Aquí me va a decir si vales queso o vales oro.
1: ¿Se durmió Israel?
0: No, nada, está traduciendo porque lo tengo en francés, mi idioma natal.
1: Chulada.
0: Lo tengo en francés, que es mi idioma natal, vale, que allá en Cuaji. Bueno, me está conectando, dice. Ok, pero en lo que esta cosa, aquí viene ya. En lo que la inteligencia me dice, yo creo que este muchacho... Lo único con eso que ahí está.
5: Un saludo muy especial para tu hija Israel.
0: Oye.
5: Hablar de Socorro Sofío Ramírez Hernández es adentrarse en uno de los perfiles más pragmáticos, experimentados y con mayor arraigo territorial de la política contemporánea en Guerrero. No es un político de escritorio ni de cuotas plurinominales. Su relevancia radica en que es un operador todoterreno que conoce a fondo las entrañas del estado, particularmente de la región de la montaña y de Acapulco. Para medir el peso real que tiene en el tablero guerrerense, es necesario analizar su récord electoral, su flexibilidad ideológica y sus movimientos estratégicos recientes. Los pilares de su trayectoria, Sofío Ramírez cuenta con un activo que pocos políticos presumen en el estado. Sostiene su carrera en haber ganado 7 elecciones consecutivas por el voto popular directo. Su trayectoria abarca prácticamente todos los niveles del poder público, poder local. Fue presidente municipal de su natal Tlalixtaquilla de Maldonado, 2002 a 2005, y posteriormente diputado local por el Congreso de Guerrero representando a Guamuxtitlán, 2005 a 2008. Proyección federal. Ha ocupado en 2 ocasiones una curul como diputado federal y alcanzó el plano nacional como senador de la República por Guerrero en las LXII y LXIII legislaturas, 2012 a 2018. Administración estatal. Fungió como secretario de Desarrollo Rural del Estado en 2011, una posición crítica en Guerrero para la intermediación con el sector campesino y el control de las estructuras agrarias. El pragmatismo político como sello, si algo define la relevancia de Sofío Ramírez, es su notable capacidad de adaptación y su peso como aliado coyuntural. Su carrera es un reflejo de las dinámicas de grupo en el Estado, habiendo transitado por las principales fuerzas políticas. 1. La cuna priista. Inició y consolidó gran parte de su vida política en las filas del PRI, escalando desde el Frente Juvenil Revolucionario hasta coordinar campañas federales. 2. El salto al PRD y el aguirrismo. En 2011, cuando Ángel Aguirre Rivero rompió con el PRI para ser el candidato de la izquierda a la gubernatura, Sofío fue su coordinador de campaña. Bajo las siglas del PRD, operó territorialmente y consiguió su escaño en el Senado. 3. El retorno al PRI. A finales de 2015, renunció al PRD tras no obtener la candidatura a gobernador. Regresó al PRI, partido en el que llegó a encabezar la dirigencia del Comité Directivo Municipal en Acapulco. Su momento actual, rumbo al 2027. La relevancia de un actor político también se mide por su vigencia. Lejos de pasar a la reserva, Ramírez Hernández sacudió las estructuras locales al renunciar de forma definitiva al PRI. Fiel a su estilo de jugador libre en el tablero regional, ha desplegado movimientos estratégicos muy claros. Alineación con el morenismo. Ha aparecido públicamente manifestando su respaldo al senador Félix Salgado Macedonio, apelando a una añeja identidad y lucha social compartida desde la década de los 90. La mira en la gubernatura. Ha declarado formalmente su intención de buscar la candidatura a gobernador de Guerrero para el proceso electoral de 2027. Buscando posicionarse en las encuestas y abriendo la puerta a una virtual incorporación formal a la llamada Cuarta Transformación o al bloque del aguirrismo organizado. En resumen, la trayectoria de Sofío Ramírez es sumamente relevante porque representa el clásico liderazgo regional sustentado en la estructura de tierra y la negociación directa. Aunque sus constantes cambios de bandera partidista generan divisiones y críticas entre los militantes más doctrinarios, en el complejo y fragmentado ecosistema político de Guerrero, sigue siendo un operador cuyo colmillo y peso territorial son factores que ningún bloque puede ignorar a la hora de sumar votos.
1: Israel.
0: Israel le puse y él me contesta, mira, ahorita te voy a decir. Oye, ¿verdad que yo te puse Israel porque eres mi amigo y platicamos mucho?
5: Así es. Me dijiste que te gustaría ponerme ese nombre para tener una forma más cercana de llamarme.
3: Quisiera que fuera mi amante.
0: A ver, no. No voy a seguir comentando el video, porque es una falta de respeto para mí mismo hacer comentarios sobre lo que ese joven inexperto, desinformado e ignorante en el tema está hablando. Yo solo quiero pedirle a Sofío Ramírez hoy un favor. ¿Escuchaste lo que se dice de ti? Esto no es invención mía. Esto no es invención de don Gustavo. Esto es inteligencia artificial, que no es otra cosa más que una de las creaciones más maravillosas, que es una de las, sería una de las maravillas del mundo, don Gustavo. Porque eres capaz de hablar con alguien de lo que sea y te va a hablar como si estuvieras con alguien. Pero estás hablando y utilizando la inteligencia artificial para cosas positivas y puras, buenas, nobles. Tú puedes ser, tu principal conciencia aquí la tienes. Esto que acabas de escuchar tú y que acaban de oír miles de guerrerenses no es producto de mi imaginación ni de la adulación que yo te tendría que tener si tú, alguien me dice, es que lo está. No, señor, eso es historia viva. Son hechos históricos reflejados en hemerotecas, en historia, en hechos, en política guerrerense y nacional. Sofío Ramírez, yo creo que tú no te valoras tanto como mereces. Te voy a decir por qué. Este cuate del que me hablaron en este momento, ese es mi amigo Sofío Ramírez. ¿Qué me cuentas a mí? ¿Qué me cuentas? Si yo sé tu historia, si me buscas, es porque yo te llamo. Bueno, en el otro canto. Bueno, a ver, ¿qué te quiero decir? Yo no tengo ninguna duda, don Gustavo, en decir quién es Sofío. Todos quienes ejercemos el periodismo, estamos un poco documentados y otros experimentados y otros políticos como don Gustavo Torres. Nadie nos tiene que decir si eres auténtico o no lo eres. Simple y sencillamente porque te conocemos. El que no te conoce es ese muchacho, pero aquí hay un tema. Qué pena tan grande que una persona siendo político y sobre todo dirigente de Morena, el partido más importante de este país, y aquí en Guerrero tengamos a un ignorante que no sabe de dos cosas, ni de historia política ni de los hombres y mujeres que han hecho la grandeza de Guerrero. Hablo del pasado, del presente y lo que van a dejar en el futuro. Entonces, si él no sabe quién eres tú, pues qué pena, don Gustavo, que un dirigente por inteligencia y astucia tendría que saber quiénes son los personajes más relevantes en este estado, en la política, si te dedicas a la política. Y la otra, y con esto me voy a un corte y ya no quiero hablar de él porque quiero platicar contigo de otras cosas, es... Te voy a decir por última vez esto y quiero que te lo grabes. Y si no lo aprendes, te lo digo ahorita con palomitas o con tráigame fichas o a ver cómo. Pero ya que tú no me lo has querido entender, se lo voy a decir al público. Mire usted, señor, señora, usted que me escucha. Cuando hay alguien que no merece usted que le hagan críticas groseras, difamatorias. Este cuate quiere hasta ser grosero, humillando, despreciando a este personaje. Perdón. Hoy te quiero regalar algo, Gustavo Torres, vivas. Un ejemplo que yo digo. Cuando a mí, algún LGTB, alguno de esos que anden por ahí, que de los que estuvieron conmigo alguna vez, trabajan conmigo, de los que andan ahí, que son líderes, que son activistas, qué bueno. Pero cuando alguno de ellos dice algo de mí, que esté fuera del lugar, yo no le me pongo a contestarle y a decirle, ay, no, pero si yo, no, a mí qué me importa. Yo nomás les digo a esos y a Jacinto lo que tú no quieres aprender. Y espero don Gustavo Junior sí lo aprenda. Jamás, nunca, nunca, el vulgar vuelo de una cucaracha podrá eclipsar el majestuoso vuelo de un águila real. Don Sofío, usted es un águila. Deje las cucarachas que se revuelquen solas.
6: Entendido.
0: No menciones más a las cucarachas. Usted vuele tan alto como pueda porque estás acostumbrado a las grandes ligas, a las alturas en la política con los grandes de este país, con grandes senadores, con grandes exgobernadores, con presidentes de la República, con águilas igual que usted, con halcones, con aves majestuosas de los cielos. Pero usted le da mucha importancia a las cucarachas, que claro está, también tienen derecho a existir, pero en su mundo rastrero, porque son igual, igual que las serpientes, no pueden volar más allá de lo que quieren. Usted es un águila real, no se meta con las cucarachas, vamos a un corte.
6: Cerrado.
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0: regresamos. Oye, Sofío, tráiganme, por favor, ya tengo ahí los huevos preparados y los pirules. Le voy a dar una limpia a este hombre. ¿Quieres que te... ¿Tú crees en la esencia de las hierbas y todo eso?
1: Respeto.
0: ¿Crees o no?
1: No.
0: No, ok. ¿Por qué, si tú eres un hombre inteligente?
1: Pues respeto las creencias.
0: Ok, ok. Don Gustavo, usted que todo lo sabe.
2: Soy cristiano.
0: Gracias. Pero a Jesucristo los católicos...
2: No, no le hacían limpias.
0: No, pero le dieron su mirra en la pena cruz para quitarle la sed. Usaron una hierba para darle agüita y de mirra, o cómo se llamaba esa cosa que la amarga tanto. Sí, ¿no? ¿Qué le dieron de beber? ¿Vinagre o qué?
2: Vinagre.
0: Bueno, ok. Pues déjenme decirle, don Gustavo y don don Sofío, las hierbas tienen un propósito, las medicinales. Si a usted le duele un poquito su cabeza y se toma un tecito de albahaca, de esto, del otro, o te duele el dientito, te pones un clavito o un ajillo, las hierbas son las medicinales, incluyendo la marihuana, son para cosas buenas, para tu cuerpo. ¿Cómo lo notas? Bueno, pues tienes que saber cuál es la esencia de las plantas, tendrías que conocer un poco de...
2: herbolaria.
0: Ajá, pero también hay algo. Hay otras que se llaman, por ejemplo, la ortiga. ¿Tú sabes qué es la ortiga? Sí. Tú eres hombre del campo, ¿cómo no vas a saber?
1: Sí, pero mi región es la sábila.
0: Ay, bueno, ¿qué es la sábila? Hablemos de la sábila. ¿Qué es la sábila? ¿Qué onda?
1: Sí, es un producto que acostumbra mucho las familias para curarse.
0: Es medicinal, correcto. Ah. Correcto, correcto. La ortiga, don Gustavo, ¿usted sí sabe qué es la ortiga?
2: Es una especie de planta silvestre que lastima.
0: Ay, como dijo aquel. Y para el cruel.
2: Sí, claro.
0: Y para el cruel que me arranca el corazón con que vivo. Cardo ni ortiga cultivo.
2: Claro.
0: Cultivo la rosa blanca. Sí, sí. Ay, y así le va a decir a Jacinto. Ay, ¿para qué que me dice que soy? Le voy a regalar una
2: rosa. La rosa blanca.
0: Con una rosa, Jacinto, en la mano, he venido a decirte que te quiero, Cinta, te quiero. Bueno, el cardo, si tú la ortiga la tocas, te da una comezón y te hace horrible, es una hierba. Entonces, hay hierbas medicinales que te hacen bastante bien, aunque tú no sientes de repente. Pero te voy a dar una limpia, yo con hierba, ¿estás de acuerdo?
2: De acuerdo.
0: Pero primero te voy a pasar los huevos por todo el cuerpo. Y antes de los huevos te voy a limpiar las bolsas, qué buena falta me hace. ¿Estás de acuerdo? Oye, Sofío, y ya fuera de cotorreo, yo te quiero decir públicamente y con mucho respeto, yo sí te entiendo. Yo sí no me gusta lo que te dicen, siento que exageras algunas cosas, siento que no tienes por qué hacer lo que no eres, es decir, para apoyar a un personaje no necesitas ser gente del pueblo. Yo no veo a Carlos Slim subiéndose en un camión para quedar bien apoyando a un presidente de la República. ¿Estás de acuerdo, don Gustavo?
2: Totalmente de acuerdo.
0: Yo estoy de acuerdo en que tú, en tu calidad política, en tu trayectoria política, que es muy buena, puedes tener las estrategias que tú quieres, pero creo que has equivocado la forma. Tú no necesitas de aparentar ser gente de pueblo, porque aunque vienes de un pueblo, tú eres como la película de La Escondida. Una mujer que vendía agua miel en las vías del tren y le resultó siendo una mujer famosísima y con mucho dinero. Pero tu origen no tienes por qué ocultarlo, pero tampoco puedes andar a estas alturas con un zarape y con guaraches porque quieres que sepan que eres de pueblo. La gente que anda con guaraches es porque le da la gana. Y la gente que anda con tenis es... Pero no veo por qué tú tengas que ir al mercado a comer porque para hacerte daño gente de pueblo. Y ese es un grave error que cometen muchos políticos, que cometen los políticos y que se ven hasta ridículos. Porque, perdóname, pero el ir al mercado no es como para tomar la foto. Ay, aquí estoy en el mercado. No, tú tomas fotos en algo diferente, que está fuera de tu entorno, de tu ambiente. Por ejemplo, en París, en las cataratas del Niágara. ¿Cuándo diablos me tomo yo una foto y digo, ay, mira, aquí estoy en Acapulco, bien bonito? Pues no, porque aquí vivo. Pero si estoy en París, ve las fotos de Alemania, de Nueva York, donde en esas vitrinas, en Ámsterdam, donde me metían a hacer orgías y todo eso, ahí estaba, ahí están los videos también 3X. Entonces, ¿qué crees, gordito? Eso no te queda. Tú puedes hacer política de altura y apoyar a Félix Salgado Macedonio tanto como nazca tu interés, tu corazón y tu cariño y sobre todo tu fe en lo que estás haciendo. Pero no tienes por qué bajarte del lugar donde tú dominas, que es la política de altura, a venir a pelear con cucarachas, con moscas y con mosquitos y con insectos rastreros. Me extraña que usted, siendo araña, se suba por el elevador. Entonces ya no lo hagas y haz lo que estás haciendo y que no te importe que te digan lo que te digan. Porque al final, ¿sabes qué? Todo mundo en redes sociales escribe lo que le da su gana y dice lo que dice. Y hay otra cosa que te tengo que aplaudir, Sofío Ramírez. El que se sube al camión haciendo el ridículo es él. Pero no trae una máscara haciéndose pasar que quién sabe qué, o sea, es él. Y cuando una persona es auténtica, lo que hace, aunque parezca ridículo.
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0: Día, gente de pueblo, pero ya no lo eres. Hoy vives en las brisas. No vives en la vecindad de un cuarto rentado como yo, ahí en la Progreso.
1: Corrige, ese joyo es de Brisamar, no es la...
0: Es lo mismo. Es lo mismo. Es lo mismo. A mí me hicieron un homenaje en Las Vegas. En Las Vegas, por no sé qué cosa, y ahí están los videos y las fotos donde me tocaron hasta el himno nacional en el César Palace en Las Vegas. ¿Y qué? ¿Yo? ¿Y qué? ¿Que se ha ido en París o he estado en castillos en Europa? A lo grande de todas mis fotos. Pero ese es... ¿Yo qué? Yo sí soy pueblo. Nada más que bonito, enjollado, con cosas naturales que no me cuesta nada. Mira, los caracoles... Así es que tú no finjas ser lo que... Ya va a ser todo bien desde tu posición, desde tu lugar. Tú eres un político con trayectoria, con recursos económicos, con bastante inteligencia. Eres catedrático, pues usa todo eso desde la academia para que lo lleves al escenario político y te va a ir muy bien. Pero no quieras fingir lo que no eres porque ni te queda ni nadie te lo compra. Don Gustavo Torres, ¿su opinión?
2: Yo respeto mucho a mi amigo Sofío. Algo que he aprendido en política a lo largo de muchos años, decía don Fidel Velázquez, a momento idóneo, persona idónea. Es decir, los estados nos van cambiando de acuerdo a lo que hemos vivido. Entonces, un político ya a nuestra edad tiene que aportar inteligencia, talento, estrategia, y de esa manera puede ayudar a orientar un proyecto.
0: Claro.
2: Entonces, yo creo que hay etapas en las que uno anda en el activismo.
0: Ay, pues sí, y hay como cuando andaba pegando pósters para don Rubén Figueroa, y te la creo.
2: Un general no puede bajarse a manejar la trinchera.
0: No puede, ya quedó claro. Y esto, Sofío, y quise que vinieras para decirte de manera pública, yo me siento muy orgulloso de ti, eres mi amigo. Yo hace rato publiqué una foto donde estoy con doña Elsa Aguirre y este muchacho que está en la cárcel, ¿cómo se llama? Abarca.
2: Sí, Luis Abarca.
0: Iguala.
2: Luis Abarca.
0: Y me dicen, oye, pero te van a criticar, ¿y a mí qué me importa? Yo no niego a mis amigos. Él no ha sido mi amigo ni es mi amigo, pero él coincidió en un evento donde estaba yo con doña Elsa Aguirre en Iguala. Él quería, en Telolapan, él fue de Iguala a Telolapan a conocer a doña Elsa. Y yo no, y además soy periodista, dime con quién no tengo fotografías. Claro. Ahora, que ahora se espantan, pues no, yo no me espanto, y sí decirlo, yo me he reunido en, a lo largo de mi vida periodística, con todo tipo de personas, y me he reunido con ellos en las cárceles, y a veces me mandaban de mi mensajero, me iban, oiga, esto, y lo hacía. O sea, yo no tengo que ver nada con la mafia ni nada, pero tampoco puedo decirle a alguien que vaya y me diga, oiga, dígale a fulano que si no se va le vamos a esto. Pues yo voy y le digo, yo no sé si sea cierto o no sea cierto. Yo, oye, perdona que te diga, pero una persona así así me dijo esto. He entrevistado a personas que hasta se comieron a su papá después de matarlo, lo hicieron carnitas, he estado con ellos, oliéndolos. O sea, yo soy un comunicador con una trayectoria y hay fotos, pero con cantidad de gente que me he tomado. Pero eso no significa que yo sea artista si tengo con artistas, o cantante con cantantes, o político con los políticos, ni tampoco narcotraficante, ni tampoco sea yo este distribuidor de drogas. A lo mejor me las echaban algún tiempo, pero hasta ahí, que no es lo mismo echársela aquí que andarla vendiendo, ¿verdad? Esa es otra historia de la cual no me arrepiento, porque hoy de lo único que me siento orgulloso es llegar a los casi 70 años de edad, estar vigente todavía, y sobre todo tratar de decir lo más correcto que se pueda, no en el estricto sentido de decirlo correctamente, sino decir la verdad de las cosas que quiero decir, aunque las diga medio mal, pero la esencia la entienden. Y en ese sentido, Sofío, sí, hoy no te invité a entrevistarte, te invité para decirte que te quiero, que te respeto, que me da gusto lo que haces, pero que creo que sí tendrías que cambiar un poquito el camino. Si lo cambias un poquito el camino, llegarás a donde quieres llegar sin que nadie te moleste. Y por otra parte, a toda esa gente que te dice que quién sabe qué, perdón, hagan ya críticas sanas, hagan comentarios sanos, porque esto es una porquería. Y por último, porque ya voy a dejar a don Gustavo que hable él, me está peleando la palabra, déjame decirte, don Gustavo y don Sofío, y decirle al auditorio, estos comicios electorales que ya están en pleno proceso, siento yo que son los más terribles de toda la historia que yo conozco. En el que, para empezar, yo, si fuera una autoridad, mando a todos a sus casas, a todos los candidatos. A todos, no me quedo con uno. Porque todos son violentadores de la ley. Todos han violado la ley de manera cínica, cínica y cobardemente. Porque andan ahí pegando fotos y fotos y fotos de Estela. De mi amiga, Betty Mojica, la bella Betty, de Rogelio, del rector, de Félix. Aquí está su principal promotor.
2: Félix no trae publicidad.
0: No, pero contigo tiene. ¿Para qué más?
2: Medios,
0: bueno, ok.
2: Pero no es.
0: Pero estás de acuerdo, don Gustavo, todos ellos están violando la ley, todos, de todos los partidos. ¿Qué nos espera? ¿Cómo puedo yo hoy decir, ay, vamos a tener una buena gobernadora si hoy está violando la ley cuando pretende ser candidata o candidato? Eso es un mal panorama y un mal presagio para la democracia y la pluralidad y la decencia política de este estado. Porque todos ellos, la gran mayoría, y sí, yo a Félix no he visto su nombre por ninguna parte, pero todos los demás, y mira que son mis amigos y los quiero y se los he dicho, el hecho de que sean mis amigas y mis amigos no significa que no me dé cuenta que son ustedes en este momento los principales violentadores de la ley electoral. Y que si yo fuera esa ley, los mando al averno a todos, y vengan nuevos, que se sometan a las leyes, porque para eso son, para aplicarlas, no para violarlas. Don Gustavo Torres.
2: Mira, había un dicho muy común cuando empezábamos en política, que cuando alguien se quería aventar fuera de tiempo, primero te decían calma tus ímpetus de novillero, y después te decían no te calientes plancha.
0: Ay, no te calientes plancha, que te quiero para el mitón.
2: Claro. Entonces, aquí el problema es, sí se entiende que todos los políticos luchan por una posición política y los tiempos son para esto. Sí, nada más que hay formas, hay tiempos, y también algo que hemos dicho en muchas ocasiones, Es que en la política, como en los toros, los espontáneos echan a perder la corrida. Oh. Si el torero tiene bien cuajado el toro, está haciendo bien su faena, y surge alguien que espontáneamente pinta una barda, hace un comentario, fulano, para el próximo gobernador, ya está haciendo actos.
0: Como lo acaba de decir Javier Taja, en Queda Bien o en apoyo, claro, a... Esos errores, por ejemplo, son terribles, siendo el político...
2: Pero es un espontáneo que pone en riesgo todo lo
0: que... No pone en riesgo, ya la metió en un verdadero problema.
2: Pero además, está en una etapa en la que están buscando el coordinador...
0: Bueno, pero ahora, perdón.
2: Pero están buscando el coordinador de la de la cuarta transformación, y sin embargo hacen mítines políticos... Ah. E incluso con recursos del gobierno.
0: Ah, bueno. Entonces,
2: con mamparas, con logotipos de instituciones.
0: Entonces, lo que yo acabo de decir,
2: totalmente
0: estoy
2: de acuerdo,
0: alejado de la verdad, o es la paz sobre el planeta.
2: La política ha sido degradada porque los políticos no se respetan así.
0: Ah, ni entre ellos. Ahora le quiero preguntar a don Sofío, porque ya nos quedan 9 minutos.
2: Bien, Igor.
0: Oye, don Sofío. Y obviamente Félix es otro mentiroso. Y se lo digo, Félix, tú eres un mentiroso. Porque él, su sueño dorado, desde que yo lo conozco, es ser gobernador. No el papá de la gobernadora. Y aunque digan muchos que él gobierna y que no gobierna, pues yo no creo que gobierne, pero sí obviamente tiene mucha influencia en el tema. Sí, a veces la tiene, hasta el que hace la comida de la gobernadora, el que le corta el pelo, pues ahora imagínate.
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0: Vas a someter a una disciplina, entonces, pues, estaría bueno que Sofío te dijera, como le dijo Tizoc a la niña María, llévame contigo. Ah, no, fue María la que le dijo al niño Tizoc, llévame contigo, Tizoc, llévame contigo, porque él se va a disciplinar y mientras tú ya recibiste la golpiza. Pero yo creo que no se disciplina, porque si no ya te diría, oye, Sofío, te agradezco mucho, pero no voy a ir, no me sigas ni sigas hablando de mí, te agradezco, pero ya no tiene caso que te estén madreando tanto.
1: A ver, mi querido Diego, tu pregunta es importante y yo creo que es profunda en el análisis, y quiero hacerte 2, 3 consideraciones, reflexiones.
0: Por favor.
1: Primero, hace un rato Israel, tu amigo,
0: sí,
1: el de... tu amigo de la inteligencia artificial, Israel, decía que hablar de Sofío Ramírez es...

0: ni siquiera es un proceso interno para selección de
1: Morena candidato. Está en la pudrición total, entre ellos mismos están peleando, pero yo quiero que tú me digas por qué, porque es lo que quiero que me digas, por qué razón. Yo tengo mi opinión, pero te pregunto a ti. Sí. O sea, ¿por qué haces esta campaña a favor de Félix?
0: Félix tiene cuando que él, participar.
1: Pero él dice que no le interesa.
0: Que lo que ha compartido es...
1: Ah, bueno, entonces voy a creer lo que tú dices y no lo que el propio Félix dice, ¿o cómo?
0: Félix lo que ha compartido es que no fue registrado y lo ha dicho la propia...
1: Pero yo te puedo mostrar otro programa todas las veces que dice, no, lo que el pueblo diga, ya le dijeron no.
0: Pues es válido, mi querido Ivón.
1: Es válido, pero no es cierto.
0: Hay que administrar los tiempos. El proceso electoral formal, legal...
1: En el proceso tienen que hablar con la verdad. Sí quiero. Ha sido mi sueño. Me están poniendo obstáculos para no llegar. Pero yo quiero. Ah, pero acá dicen que no y obviamente que yo también quiero.
0: La respuesta es muy en lo particular de él. Ajá. Y por eso es que para deslindar esa relación con lo que representa su relación como...
1: Ok, original, ya. Es gobernador Félix Salgado Macedonio. ¿Dónde estás tú?
0: En ningún lado.
1: ¿Cómo? No. Entonces estás haciendo chamba política nada más porque sí.
0: No, y no quiero ser irresponsable en señalarlo.
1: ¿Y entonces?
0: Yo he de decirte que Félix Salgado Macedonio a mí en algún momento me compartió sus aspiraciones. Yo también tengo mis...
1: Ay, gordo, pero esas aspiraciones las conocemos de él hace 40 años, por Dios.
0: Y me invitó a su proyecto, me invitó a participar con él.
1: Pero dice que él no va, entonces ¿por qué te deja hablando a ti de algo que...? Es como si yo voy en un viaje con don Gustavo y don Gustavo a la mera no puede ir. Yo sigo diciendo, ay, ya le llevo aquí su traje, ya le llevo esto y voy con Gustavo. Si Gustavo no va a ir.
0: Bueno, yo creo que públicamente hay que respetar la opinión de Félix cuando dice que no va. Lo que yo creo que hay que esperar los tiempos
1: eso legales. Es lo que a mí me parece totalmente fuera de lugar.
0: Sí.
1: ¿Van a respetar tiempos legales para decir lo que hoy a gritos nos lo ha dicho siempre?
0: A ver, te lo puedo compartir. Y perdón, por primera vez lo digo.
1: ¿Qué tan amigo eres de Félix?
0: A ver, y lo comparto por primera, lo comparto por primera ocasión en lo público. ¿Y quién no te dice que cuando el INE o el órgano electoral arranca el proceso electoral, publica las convocatorias para todos los partidos?
1: Mira, don Gustavo, mira, Sofía, a donde tú vas, yo ya lo dije hace mucho tiempo y lo dije, ya no tenemos bastante tiempo. Trataré de decirlo rápidamente y lo voy a repetir. Si Félix Salgado Macedonio quiere ser gobernador de Guerrero por Morena, lo va a hacer. Le guste a la presidenta de la República o no. Si lo quiere ser por cualquier otro partido o incluso hasta independiente, lo va a hacer. Por una sencilla razón que tampoco la estoy inventando yo, ni estoy quedando bien con Félix Salgado Macedonio, que lo único que le tengo que agradecer es que le adopté una perrita que ahora la tengo que operar de la panza. Bueno, Félix Salgado Macedonio es el López Obrador de Guerrero y con eso me queda muy claro. Por supuesto que yo espero que dé la batalla Félix Salgado Macedonio, punto.
0: ¿Ya? Próximo gobernador de Guerrero.
1: Según tus cálculos, al rato te van a llevar como a Tapia. ¿Cómo se llama?
0: Taja.
1: A Taja.
0: No estoy pidiendo.
1: Está bien. ¿Qué tan equivocado estoy?
0: No tiene mucha razón.
1: Si él le dice, perdón, presidenta, pero tú me has dicho que el pueblo es el que manda, el pueblo quiere que yo sea, y lo siento, lo voy a hacer.
0: Y me registro en el proceso electoral,
1: y entonces la presidenta le dirá, sí, está bien, mi amor, a ver cómo te va tú siendo gobernador y yo presidenta de la República, con todos los secuaces que traigo ahí conmigo, expriistas, exesto, y todos, la mayoría, muchos sinvergüenzas entre ellos. Vamos viendo tu campaña. Y por cierto, salúdame a la gobernadora, que ahora que se vaya, vamos a mandarle ahí unos cuantos auditores.
0: Es un ejercicio intimidatorio que los tipos...
1: ¿Y no se usa?
0: Bueno, yo lo que creo...
1: ¿Se usa sí o no?
0: No espero ser tan inocente en mi opinión, pero la cuarta transformación no debería de pasar.
1: No te pregunté si debiera o no, te dije, ¿se usa o no?
0: Yo espero que no. Perdón, pues así la dignidad vale.
1: No, ¿cómo dijiste? A ver, ¿se usa o no se usa? ¿No se hace o no se hace cuando una persona... Tú sabes de qué estoy hablando, Sofía, no estoy hablando con Jacinto.
0: Sí, pero no.
1: Ah, ok.
0: No se acepta.
1: Gracias.

0: Gustavo Torres hoy me excedí con mi indicado.
1: No te preocupes.
0: ¿Qué tan equivocado, querido? No, oye, ¿te acuerdas, divino maestro, cómo era aquella? Maestro, ¿por qué tengo, por qué tienes los ojos en blanco? Cállate y síguele.
1: Igor, hablamos de antes.
0: Ay, eso salía en los poliboses, así le decía. ¿No viste el programa? Pequeño Saltamontes.
1: El Saltamontes.
0: ¿Cómo le decía, maestro? ¿Por qué tienes los ojos en blanco? Cállate y síguele. Bueno, ¿nos puedes dar esos saludos o esos comentarios que te pasé un tanto?
1: Sí, cómo no. Aquí Elsa Salgado dice saludos a todos en cabina. Silverio Uribe, oye Igor, Jacinto te va a querer denunciar por violencia política por estarle diciendo chinta. Película Acapulco y telenovela Acapulco en cuerpo y alma.
0: De doña Elsa.
1: Supongo que de doña Elsa Aguirre.
0: Bueno, dice Laura Marcelo. Ay, no sean tan... Dice, las únicas que no andan en campaña anticipada, los únicos es Félix Alvarado Macedonio, Alberto López Rosas y José Ojeda Jiménez. A los demás los van a bajar. Pues quién sabe, pero lo cierto es que tiene razón, todos andan en campañas anticipadas y hay algo curioso, Sofío, es que antes, aquí sí se respetaba esto, y cuidado quien se saliera porque va para abajo, hoy es todo un show. Sofío Ramírez, gracias por haber venido a escucharme.
2: Aprecio mucho tu espacio.
0: No, te quiero, te respeto y te deseo buena suerte, y yo quiero mucho a Félix y también le deseo toda la suerte del mundo, por cierto... ¿Cuándo me lo traes?
2: Espero que pronto, después de su gira por la Tierra Caliente...
0: Ya lo tenía, hablé con él y ya le dije que lo reto otra vez a volver a luchar, que le voy a dar la oportunidad, la revancha, porque la lucha que tuvimos en Chilpancingo le gané, ¿sí o no, don Gustavo?
2: Sí, claro.
0: Y le hice manita de puerco.
2: Y a su suplente.
0: Y a su suplente también, a
2: Arturo
0: Pérez. Arturo Pérez, le mando saludos a mi amigo senador suplente. Don Gustavo, como siempre, muchas gracias.
2: Gracias y gracias.
0: Va a estar contigo,
1: Y bueno, también nos vemos el próximo lunes y que tengan un extraordinario fin de semana y no se pierda la final del fútbol y mañana las Chivas contra el Toluca.
0: Ay, bueno, señor Gustavo Torres Jr.
3: No, qué gusto.
0: Un placer y un honor que hayas estado en vivo viendo cómo transmitimos y qué hacemos y qué decimos y en los cortos y todo eso. Muchas gracias, felicidades. Eres un buen hombre. Muchas gracias por habernos acompañado. El próximo lunes les voy a contar el próximo capítulo de La Rosa de Sofío Ramírez. La Rosa de Sofío Ramírez, porque ya no es la de Guadalupe. Y felicidades, don Sofío.
2: Abrazo.
0: ¿Te vas contento?
2: Contento.
0: Muy bien.
2: Contento por el espacio de ustedes, este auditorio, y por el nuevo descubrimiento que me acabas de actualizar de la inteligencia artificial.
0: Ay, por favor. Sofío.
2: A lo grande.
0: Gracias, a lo grande. Buenas noches.
4: 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Son las 9:03.

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0: 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Son las 9:30.
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0: 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Son las 9:45.

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0: 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Son las 10 con un minuto. 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
1: ¿Qué tal? ¿Cómo estás? Soy Enrique Silva y esta es la información.
2: El secretario de Planeación y Desarrollo Económico del Gobierno Municipal de Acapulco, Ignacio Orbe López.

0: presentó la agenda de simplificación de trámites para el segundo semestre del 2026, acción que incorpora nuevas áreas municipales al análisis de procesos administrativos para reducir requisitos y agilizar las gestiones de la población.
1: Detrás de estas cifras hay miles de horas que los ciudadanos dejarán de perder en gestiones innecesarias. Menos documentos, menos vueltas, menos tiempo y un gobierno que responde con mayor eficiencia.
0: Integrantes de la comunidad científica, del sector empresarial, del movimiento afromexicano, del ámbito jurídico, de la defensa de la salud y de organizaciones de personas con discapacidad formalizaron su adhesión al proyecto que encabeza Beatriz Mojica.
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4: Con mucha alegría y responsabilidad, cada suma que fortalezca a Morena, que fortalezca la unidad, pero sobre todo que fortalezca la transformación de Guerrero. Y me parece que aquí en esta mesa estamos quienes amamos profundamente nuestro estado y sabemos que este centro es el centro de nuestras decisiones, que Guerrero es el centro, es nuestro centro, es el donde tenemos nuestro corazón. Tenemos que hacer todo lo que está en nuestras manos para que se mejoren las condiciones de vida. Y este proyecto crece porque está en el territorio, en las colonias, en las comunidades, en los municipios y en las regiones. Y yo quiero agradecer mucho a la sociedad civil.
0: Y para la reflexión, ¿cuál es su pronóstico para la final de la Copa del Mundo de Fútbol?
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Son las 10 con 31 minutos. 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
0: 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Son las 10:45.

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1: Son las 11:01.

0: 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Son las 11 con 15 minutos.
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3: Bienvenidas y bienvenidos a Revista del Consumidor Radio. Hoy nos acompaña el cocinero tradicional Rafael Meneses, pilar de la cocina mexicana del estado de Campeche, para preparar la tecnología doméstica del mes, jamón artesanal. Bienvenido, chef. Gracias por aceptar la invitación.
4: Muchas gracias por la invitación. Y para empezar con esta tecnología, los ingredientes que vamos a necesitar son 2 kilogramos de lomo de cerdo o pierna, 200 mililitros de agua muy fría, 150 mililitros de concentrado de apio licuado y colado, 45 gramos de sal de mar, 25 gramos de miel, 4 gramos de pimienta blanca y 1 gramo de laurel molido. También ocuparemos un rollo de papel film, hilo de algodón o para hilo grueso, una jeringa de cocina de 20 mililitros, un termómetro de sonda o digital, una bolsa resellable de grado alimenticio y un recipiente hermético con capacidad de 2 kilogramos. Comenzamos licuando el apio con poca agua, colamos y dejamos enfriar. Para preparar la salmuera, disolvemos el jugo del apio, sal de mar, miel, agua fría y las especias hasta disolver completamente. Ponemos la carne en una charola o topper e inyectamos la mezcla por toda la pieza, en espacios de 2 a 3 centímetros. Masajeamos la carne amasándola o golpeándola en un tazón frío durante 30 minutos hasta que absorba el líquido y se sienta pegajosa. La idea es distribuir toda la salmuera para evitar que se reproduzcan microorganismos. Lo refrigeramos en un recipiente hermético durante 24 a 32 horas. Para su formado y compresión, lo moldeamos de forma cilíndrica con las manos, hacemos nudos con el hilo cada 2 o 3 centímetros y vamos a envolver 10 veces con el papel film hasta que quede compacto y firme. Para la cocción, calentamos el agua entre 78 y 80 grados Celsius. Sumergimos la pieza y colocamos un poco de peso encima para evitar que flote y cocinamos aproximadamente por 2 horas. Retiramos únicamente cuando el centro del jamón marque de 70 a 72 grados Celsius. Una vez pasado el tiempo, lo llevamos inmediatamente a un baño de agua con hielo durante 30 minutos para el choque térmico y así cortar la cocción. Lo colocamos en una bolsa hermética y en un recipiente para llevarlo a refrigeración de 12 a 24 horas. Le retiramos el plástico y cortamos en rebanadas. Si quieres que tu jamón tenga un color más intenso, puedes añadir 5 mililitros de jugo de betabel concentrado a la salmuera. Y ojo, nuestra receta es 100% casera y no tiene conservadores sintéticos, por lo que su vida útil es de solo 5 días en refrigeración. Además, para que no se oxide con el aire, solo rebana la porción que te vayas a comer en el momento. Fresco, natural y directo a la mesa. Anímense a prepararlo y cuéntenos en nuestras redes sociales cómo les fue. Además, les invitamos a ver el proceso de preparación en nuestro canal de YouTube Profeco TV. Soy el cocinero tradicional Rafael Meneses López y fue un gusto cocinar con ustedes en Revista del Consumidor Radio.
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2: Buscar direcciones, solicitar transporte, confirmar reservaciones, compartir fotos o avisar que llegaste bien. Cuando sales de viaje, la conexión a internet se vuelve una herramienta clave y el Wi-Fi de aeropuertos, hoteles, plazas o establecimientos comerciales puede ser un gran aliado. Sin embargo, elegir utilizar estas redes no debe comprometer la privacidad de tus datos. El Wi-Fi público se debe utilizar con precaución.
1: Pero, ¿a qué nos referimos con el Wi-Fi público? El término público indica que el servicio está disponible para múltiples usuarios. Sin embargo, debes prestar atención al conectarte. Es muy importante que identifiques si la red está protegida o abierta, ya que no todas ofrecen el mismo nivel de seguridad.
2: Por un lado están las redes protegidas con contraseña. Estas suelen incorporar mecanismos de cifrado que añaden una capa de protección a tu información. Por el otro están las redes abiertas. Estas requieren mayor precaución debido a que tu información puede ser interceptada o bien tu navegación podría ser redirigida a sitios fraudulentos.
1: Es verdad, nunca sabemos al 100% qué tan segura es una red Wi-Fi pública, pero hay señales que te pueden ayudar a decidir. Fíjate en esto: ¿quién ofrece el servicio? ¿Tiene contraseña? Y lo más importante, al usarla, ¿te pide compartir información sensible?
2: Además, otras recomendaciones que puedes tomar si estás pensando en conectarte a un Wi-Fi público son las siguientes. Puedes conectarte si la red es de un lugar que identificas como un hotel, un café, el aeropuerto o una red de gobierno. Esta debe pedirte una contraseña y no te debe exigir datos innecesarios como tu teléfono, información bancaria, datos de acceso a aplicaciones como contraseñas o códigos PIN. Si cumple con esto, puedes usarla con tranquilidad para buscar en mapas, mandar mensajes de texto o hacer búsquedas.
1: Ten cuidado si la red está completamente abierta, o sea, sin contraseñas. También si tiene un nombre genérico, por ejemplo, Wi-Fi gratis 123. O si no sabes quién la administra. En este caso, solo úsala para consultas rápidas en la web, pero evita introducir contraseñas, información financiera o datos sensibles.
2: Si detectas redes duplicadas o sospechosas, por ejemplo, café-oficial junto a un café-free, evita la conexión o busca otra red de inmediato. No olvides que no debe pedirte información inusual, como tu correo o contraseñas, ni redirigir constantemente a otros sitios web.
1: Por otro lado, también existen acciones sencillas para navegar con mayor seguridad en entornos abiertos o desconocidos. Si utilizas una red abierta, verifica cuál es la red Wi-Fi oficial. Evita iniciar sesión o ingresar contraseñas en cuentas importantes, como tu correo, banca móvil o redes sociales.
2: No realices compras ni compartas datos personales o bancarios. Si por alguna razón necesitas iniciar sesión en tu correo o redes sociales, no guardes las contraseñas en el navegador y cierra sesión en tus cuentas cuando termines. Acciones sencillas para proteger tu navegación.
1: Sabemos que el Wi-Fi es una parte fundamental del viaje. Por eso también toma en cuenta que la seguridad no depende exclusivamente de la red. Una vez que te conectas, la seguridad digital también se basa en cómo usas internet. Por ejemplo, las páginas que visitas y las aplicaciones que descargas o utilizas durante el viaje.
2: Al viajar, las aplicaciones de transporte, mapas o reservas son esenciales. Sin embargo, es importante asegurarse de que no se trate de plataformas falsas, ya que podrían intentar obtener datos personales o financieros.
1: Mucho cuidado con aplicaciones que muestren nombres similares a los originales, pero con ligeras variaciones o faltas de ortografía. También con aquellas que tienen pocas descargas y reseñas inconsistentes, o que solicitan permisos que no justifican su función, como acceso a contactos, cámara o micrófono.
2: Por otro lado, si necesitas acceder a un sitio web, revisa en la barra del navegador que la dirección comience con https://... y que muestre el icono de un candado cerrado, lo que indica que la conexión está protegida. Asegúrate también de que estás en la página correcta, sin errores en la dirección ni enlaces sospechosos. Si el sitio presenta una interfaz diferente a la habitual, se comporta de forma extraña, te redirecciona o muestra ventanas emergentes, es mejor abandonar el sitio.
1: Por último, más allá de la conexión, la clave está en decidir con cuidado qué tipo de información se comparte en cada momento. El Wi-Fi público es un gran aliado para moverse por el mundo. Aprender a decidir cuándo, dónde, para qué conectarte, te permitirá aprovechar la red con mayor tranquilidad.
2: Recuerda que conectarte es tu derecho, pero hacerlo con seguridad es tu responsabilidad.
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0: 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Son las 11 con 29 minutos.
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Son las 12 con un minuto. 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

1:02. 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

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Es la 1:16. 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

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Es la 1:33. 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

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Es la 1:48. 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

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Son las 2:02. 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

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Son las 2:19. 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

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Son las 2:36. 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

Son las 2:48. 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

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Son las 3:03. 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

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Son las 3 con 16 minutos. 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

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Son las 3:34. 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

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Son las 3:47. 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

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Son las 4:02. 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

Son las 4 con 15 minutos. 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

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Son las 4:35. 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

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Son las 4 con 50 minutos. 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

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Son las 5 con un minuto. 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

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Son las 5 con 15 minutos. 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

0: 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Son las 5 con 30 minutos.
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Son las 6:01.

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11: Son las 6:32.

0: No la dejes ir, para que no tengas que dedicarle una canción como esta. 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
1: 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Son las 6:45.

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Son las 7 con un minuto. 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
0: Son las 7:18. 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
0: Son las 7:48. 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
0: Son las 8:17. 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

0: 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Son las 8:33.
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0: Son las 8:49. 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

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Son las 9:02. 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
4: Son las 9:17.
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1: Son las 9:31.
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6: Son las 9:49 en la Bestia Grupera 95.3. 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

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Son las 10:03. No sabemos.

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3: Son las 10:18.
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0: 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Son las 10:32.
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4: Son las 10:49. 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

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Son las 11 con un minuto. 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
3: Son las 11 con 21 minutos.
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0: 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Son las 11:33.
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0: Son las 11 con 50 minutos. 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

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Son las 12 con un minuto. 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
2: Son las 12 con 19 minutos. 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

0: 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No te lo voy a traer, olvídate.
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1: ¡Salió!
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0: 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Son las 12:33.
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2: Son las 12 con 49 minutos. 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

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Es la una con un minuto. 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
0: Es la 1:17. 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

0: 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Es la una con 32 minutos.
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0: Es la 1:49. 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

0: La siguiente actualización de la Copa Mundial es presentada por Nature Valley. Este sábado, Francia e Inglaterra disputan el tercer puesto en Miami y Mbappé tiene todo para ganar la bota de oro. Empatado con Messi en 8 goles, el francés necesita marcar. 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
1: ¿Qué pasó, Alex? ¿Apenas probaste tu corteza de árbol?
2: No sé. ¿Nunca has pensado que los castores merecemos algo más rico?
1: ¿Y qué tiene de

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0: 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Son las 5:30.
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0: Son las 5:48. 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